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0: quitar y después jugar la pelota rumbo al ataque.
1: Viene con la pelota Pasarini, borde de área, a ver qué hace el tanque, se la hace para Pasarini, como se pone un 7, encaró, metió, ganó córner, ganó córner, lo aplaude la gente al 9, Juan, ¿qué pasó? No, córner, amigo. No, pero córner, amigo, pero lo veo yo de acá. Pero lo estoy viendo yo de acá, amigo, está al lado, el juez de línea. Tendré que creer que le está mucho más cerca que yo. Y habrá visto correcto lo que ocurrió. De todas maneras, valen los aplausos para Pasarini, Juan.
0: Sí, por supuesto, que vuelve a convertirse en una pieza importante para acuciar al fondo de River, que debe juntar mínimamente un par de hombres para marcarlo.
1: 41, quedan 4 de la primera, 1-1.
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1: Falcón caminó por la cornisa, la termina sacando Jacare Morales. Ahí no hubo nada que se la pellizcara el chico. Igual lo complicó Sánchez con el pase, me parece, el pibe.
0: Así es, porque él quiso salir jugando y se equivocó.
1: Cardoso afuera del área, obligado con el pie. Guarda Cardoso que va a Colidio. Lo cubrió bien Cardoso. Lo cubrió bien Cardoso a Colidio. Le pone, le dijo algo, no le dejó un vuelto. Cardoso a Colidio.
0: El árbitro no suelta a Cardoso.
1: Salida de Belgrano, 41 del primer tiempo, 1-1.
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0: Los reclamos de Pasarini para el VAR. Allá, jugá allá. Anda a la espalda de Acuña, ¿sí? ¿Por qué? En la jugada recién él quiso descargar y no estaba. ¿Sí?
1: Sacará el pelotazo Cardoso, balón arriba, lo va ganando Rivero, lo vuelve a meter a sacar Morales, el autor del empate Pirata, pero te queda en el costado, la van dejando salir, el lateral de River en la calle del 3.
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1: Salida en lateral de River, la pelota viene quedando contra el medio, va marcando Belgrano, pone Falcón, gana lateral, nada dice el árbitro, lateral de Belgrano, ya lo hizo el pibito Agustín Falcón, pelota en la última línea para el chino, gira, se la rayan, lo marcan a rienda corta, le roban, se la queda el huevo a Acuña y juega el balón cortito al medio, quiere salir River, otra vez la pelota para Acuña, se arma River en vera, sale con la pelota hacia el medio, la perdió, le quedó Pasarini y cobró full el árbitro. Cobro full de la razón el árbitro contra Vera.
0: Tiene razón, pues, el chino, Tiene razón el chino.
1: Lo sacó de un lío a River el árbitro.
0: Sí, por supuesto. Le acaba de salvar la vida.
1: Lo sacó de un lío a River el árbitro. 43 minutos, ¿qué me decís, Alejo?
4: Que nada, no fue nada eso. Y lo de Pasarini recién sí, le tocó finalmente a él y no era comer.
1: Muy bien, claro. Por eso en línea, mucho más cerca que nosotros, lo vio con mucho tino.
0: Ese, digamos ahí.
1: Él lo dicho, gran juez de línea, lo que dijimos ese, nosotros. Claro.
0: Línea, hijo de... No, nosotros no.
1: Nadie, ojo, Freitas, Valaria, no quiero ver, tirala afuera, lo cerró Sporle.
0: Todo Belgrano reclama posición adelantada,
1: Lo cerró Sporle a Freitas, que tuvo el segundo, Juan.
0: Una gran habilitación, probablemente, pero el juez asistente convalidó el ataque que finalmente termina en córner, en el cierre de un lindo desarrollo del primer tiempo.
1: Corner, va a buscar de arriba River. Vendrá el tiro de esquina del equipo millonario. Busca de arriba River, 1-1. Un minuto queda para que muera el primer tiempo. Corner, cambio de pateador River. Centro que viene abriéndose ahora. Sobre todo quedó en el área. ¡Qué peligro! La saca Sánchez. Revolea Sánchez. La pelota pica y es del River.
0: Lo mejor de Belgrano Sánchez en todo lo que significa la contención delante de sus zagueros y también en este tipo de situaciones con mucha gente dentro del área.
1: Acero Gordi, que se termina el primer tiempo.
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1: La tiene River en el medio, últimas imágenes de la primera parte, se van a cumplir 45. La va tomando en el medio.

0: justo. Se había mandado la macana Galván y ahora roba Longo. Bien, Longo. Lo aplaude la gente, le queda Juan Martín Velázquez. Pasarini la rebotó muy alta, la mató lo mismo Velázquez, la recuperó River. Y ahora juegan la pelota, quiere salir de contra River. No puede Longo, qué peligro, traba, pone Maldonado. Pone Maldonado, se quedó con la pelota y ataca Sporle. Y va para adelante Belgrano, viene con la última del primer tiempo, Velázquez al fondo, centro de Velázquez, la sacaron en el primer palo, la sacaron en el primer palo, la revolean ahora Juan.
1: Nunca vio, nunca levantó la cabeza Velázquez, que no había nadie ahí donde él alcanzaba a meter el centro, sino que estaban sobre la derecha.
0: Rigoni, y viene jugando de 8, Rigoni, Barcase, Rigoni, abrió la pelota para Falcón, centro de Falcón, es bueno, Pasarini, lo sobró, lo sobró. Centro, quedó corto, lo tuvo Belgrano. En la última del primer tiempo, tiene otra más. Centro de Sporle, va a pasar y va a pasar y va a pasar y va a pasar y picó en el área, le quedó Rigoni. La sacaron con lo justo. Termina resolviendo River en el fondo. Lo merodeó al arco, final del primer tiempo. Lo merodeó Belgrano, final del primer tiempo. Le pasó cerquita del arco a Beltrán en la última. Tiempo, duplita Belgrano, arribó peligro en la última.
1: En el arranque y en el final, Belgrano estuvo a las puertas del gol que llegó final, en el momento final, más complicado del partido.
0: Ale, cierro tu micrófono, me voy al entretiempo, ¿qué me decís?
2: Que Belgrano tuvo como mínimo 4 chances de gol, una fue un solo amonestado en el partido, tengo hasta ahora a Aníbal Moreno.
0: Cierro tu micrófono, voy al capítulo del entretiempo, Pela.
3: La principal atención de Belgrano para los segundos 45 minutos, entre otras cosas, porque Facundo Colidio con el de hoy es el cuarto gol que le marca Belgrano en 5 juegos.
0: Señores, capítulo del entretiempo, Belgrano y River 1-1 en una gran final con un estadio repleto. Por ahora Pardas no han defraudado, ni Piratas ni Millonarios. Al descanso, se lo cuenta Juan.
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7: Una auténtica final. Es lo que estamos viendo. Es lo que nos ofrecieron en el desarrollo de estos primeros 45 minutos. Dos equipos distintos, cada uno con su propia idiosincrasia para intentar jugar. Un Belgrano sin su líder defensivo. un River sin uno de sus argumentos más importantes en el medio de la cancha, que está en las afueras, sentado en el banco, ¿no? Lo cierto es que el partido le sonrió a Belgrano en los primeros 10 minutos, cuando comandó el juego, con Sánchez, con Velázquez, especialmente con Celadayán, con una gran participación de Pacerini, con un Rigoni que sorprendió, apareciendo por el medio, como un ariete, complicándole la vida a los volantes de River, especialmente a los zagueros, que de repente se encontraron con alguien que iba por un sector donde no se lo esperaba. Una gran actitud de Belgrano, que tuvo en los primeros 10 minutos tres grandes chances de gol, dos de ellas neutralizadas con atajadas fundamentales de Beltrán, el gran arquero que tiene este elenco de River Plate. Era el momento en el que, por el lado de Bustos, por el lado donde no marca Mesa, por allá, por el sector izquierdo de donde atacaba Belgrano, encontraba las sociedades para complicarle la vida a River en su intento de querer salir jugando desde el fondo. Fueron 10 minutos insoportables para el equipo de Coudet, que Belgrano no pudo capitalizar por aquello de lo que le cuesta convertir, más allá de generar, como ocurrió en esta oportunidad. Tres grandes chances de gol y no pudo ser. River comenzó a juntar gente en la mitad de la cancha. Se adelantó un poco Acuña. Se adelantó algo Bustos. Mesa, Moreno, Vera y Galván tuvieron colaboradores, hombres que se desprendían y ocupaban las espaldas de Velázquez, de Rigoni, trataban de complicarle la vida a Sánchez, que luchó como un león en muchas oportunidades en soledad frente a la superioridad numérica que imponía el equipo millonario, que de a poco fue encontrando las chances de adelantarse en el campo y no recurrir solo a los pelotazos a espaldas de Sporle y del pibe Falcón. River también decidió que su lugar de ataque era por su derecha, por donde Belgrano se había oficializado en la primera parte como el mejor. Ya no tuvo la pelota Sánchez, ya no la tuvo Celarayán. Rigoni, obligado a retroceder, no tiene la misma importancia que con la pelota en los pies o yendo hacia adelante. Velázquez entendió la necesidad de colaborar mano a mano con Sporle y entonces retrocedió hasta armar una línea de 5. El adelantamiento de los volantes de River, más la inteligencia de Acuña para poder gobernar la pelota, advertir por dónde se podía lastimar, recibió un cambio de frente casi de 50 metros, la bajó, la acomodó, la tocó sin oposición para el pique de uno de sus compañeros, que creo que era Galván. Este insólitamente se quedó con una pelota que era de Rigoni, y Rigoni le erró en el paso a la pelota y perdió justamente la posición y la posesión. Se la llevaron adentro del área y el toque encontró la soledad de Colidio para establecer el primer grito de gol en el desarrollo de este partido. Diría, sin merecerlo, River se ponía en ventaja después de haberlo soportado al mejor Belgrano en rendimiento colectivo del desarrollo de esta primera parte. En el gol ya había equilibrado el equipo millonario y durante largos minutos se hizo de la pelota, se acomodó en el juego, desnudó deficiencias defensivas muy notorias en el ámbito celeste, se quedó sin sus argumentos de ataque. Celarrayán y Pasarini eran observadores del correteo tremendo del resto de sus compañeros hacia atrás, hacia su propia área. Estuvo a las puertas de un segundo gol que hubiera sido realmente de terror o definitivo en el desarrollo de un partido en el que a los dos les cuesta convertir goles, más allá de lo que generan, a veces mucho, a veces poco. Pero el partido tenía una dinámica, un interés, una preocupación por ganar el juego, que es lo que le ha dado un tinte de estupendo, por lo menos para mi gusto, el desarrollo de la primera parte. Y en el momento en el que más parecía flasquear el barco pirata, encontró en un yacaré la posibilidad de que fuera el sostén, no solo de la igualdad, sino de proponer un partido distinto, de igual a igual, sin tantas dificultades defensivas como lo había sometido River detrás del gol. Y el empate puso las cosas, me parece, en su justo lugar. No justificaba a River ser el vencedor parcial. Belgrano encuentra en las alturas el cabezazo de Yacaré, que le da la igualdad, que pone justicia en el marcador y que propone un partido distinto que le sonrió a los dos. Y en el final del desarrollo de esta primera parte estuvo Belgrano muy cerca, como en el comienzo, de poder convertir. Como decía el Ale Pozo, cuatro grandes llegadas de Belgrano, un gol. Una llegada franca de River, gol, ¿sí? Y después dos o tres aproximaciones que no se concretaron, porque siempre hubo una pierna de Falcón, de Moreno, de Maldonado, de Sánchez o de Longo para resolver las inconveniencias a las que procuraba someterlos River. Nos han dado una auténtica final, ¿sí? Con goles, que es lo que la gente vino a ver. Con ganas de ganar, que es lo que es lo menos que se le puede pedir a dos aspirantes a campeón.
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12: Bueno,
10: gracias. Muy amable, gracias, Gordi, gracias, chicos. Nos preparamos para el segundo tiempo. Veremos, va a haber una modificación en Belgrano. Vas atachando al 2, Alejo, para agregar al 13. Va a venir Patón Ocampo, va a ser ese el cambio. Para arrancar el segundo tiempo. Señores, preparado, todo listo. Se acomodan los protagonistas. Desde el Kempes a abrocharse los cinturones. Se viene una de superacción, gordito, ahora, prepárate para lo que viene. Presentamos, ¿será el capítulo final? ¿Será el capítulo final? ¿O habrá que jugar 30 más? No quiero ni pensarlo, Presentemos el capítulo final. Belgrano y River, 1-1, dale.
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13: Hay cambios en el Club Atlético Belgrano.
10: Muy bien, muchas gracias.
13: Saca número 2.
10: Cambio en Belgrano, Alejo.
13: Alexis Maldonado. Ingresó el número 13, Álvaro Ocampo.
14: Bueno, entró el 13,
10: en marcha,
14: Álvaro, sí. Ocampo. Y se fue Maldonado.
10: Gracias, Ale, querido. En marcha el segundo tiempo. Ya está el Patón Ocampo. Bueno, ¿cuánto pibe? ¿Cuánto pibe? Desconozco, Alejo, si ha sido un cambio táctico o habrá tenido algún inconveniente Maldonado. Lo averiguaremos. Pelota de Belgrano.
14: No,
10: ataque por el costado derecho de Rigoni. No. Bueno, puede ser un cambio táctico, ¿no? No sé. Ojo la contra de River. Sale rápido de contra River. Viene por el medio Colidio. Se la dieron. Bien, buen retroceso de Sánchez. Buen retroceso de Sánchez. Tiene el mapa del partido en la cabeza Sánchez. Pelota arriba, la van rebotando. Queda suelto, largo. Pelotazo ahora que irá al lateral. Saque de manos, corresponde a River. Arrancó el segundo tiempo de lo que puede ser el último capítulo. Y con un campeón. Y si no habrá que seguir jugando.
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10: Pelota de River en la salida, la viene buscando al medio de la cancha, Vera, la van rebotando ahora de primera, ojo, qué bien que le hicieron para Mesa, en cara a Mesa, se viene Mesa, quiere llegar al área, corre de atrás, desesperado, campo, cayó en el área. Reclaman penal, la terminan sacando, reviéntenla, chicos, la dejaron corta, la saca ahora Yacaré, se quedaron reclamando penal de Ocampo contra Mesa, la saca Velázquez, la perdió y vuelve a atacar River, juega la pelota al costado, la tiene Bustos, llega River contra el área de Belgrano, Vera, juega la pelota Vera de vuelta hacia atrás, primer polémica del partido, digo,
14: Así es, sí. Se le tiró afuera, encima, estaba en modo, terminó volteándolo adentro.
10: Juega la pelota Bustos tira al medio, la van a buscar para que la tengan de vuelta River Play, el equipo millonario con el balón, 2 minutos del segundo tiempo, 1-1.
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10: Sale con la bola Aníbal Moreno, juega el balón cortito, la pisó casi sin querer Freitas y juega ahora el balón atrás para Bustos, la tiene Bustos, juega hacia el medio y viene encarando hacia adelante el jugador Vera, caía pidiendo foul, no le dan, Aníbal Moreno quedó en el piso, va recuperando la Belgrano, la tiene Longo, pelota atrás por el Patón Ocampo, juega a la última línea y la va revoleando Cardoso, largo pelotazo de Cardoso, arriba va el tanque Pasarini, vaya tanque en modo tanque, pone el pie, foul en ataque, se quedaron reclamando. Consecuencia, Pocito.
14: Bueno, hay tarjeta. No había aparecido tanto. No había aparecido tanto. El tanque, el 9. Amonestado el primero Belgrano.
10: Bueno, fue a buscarla in extremis. Pasarini se lo llevó puesto a Rivero. Tiro libre, duplita. En marcha el segundo tiempo.
14: Bueno, con algunas inconveniencias Belgrano.
10: Sí.
14: Que puso un hombre más joven para competir ahí atrás, no dar tantas ventajas, sobre todo en la velocidad, de los delanteros como Freita, y en el primer encare casi estuvo a punto de cometer un penal y de que le convirtieran el gol, ¿no? Tiene que tranquilizarse, Bayrón.
10: No sé si la viste en el monitor, Pelita, a la que reclamaban de Ocampo contra el pibe Freitas.
16: Para mí, sí, hay una carga del defensa de Belgrano para con el hombre de River.
10: Ok. Pareció afuera del área, ¿no?
16: Sí.
10: Beltrán la sacó con lo justo, va peleando Longo, gana Longo, se la quedó, juega la pelota por el costado derecho, la quiere tener Belgrano en este tramo, juega el balón al medio, Sánchez tiró para Longo, Longo para el Chino, viene con la pelota el Chino, va el Chino de Residencial Oeste, cae, faun.
14: Todo River al reclamo por aquella jugada de la que hablábamos recién, ¿eh? Pero falta. Hay que ver la participación de Sánchez, chicos. Un jugador realmente monumental hasta ahora con la camiseta de Belgrano. El Chino que encaró y como en todos los últimos partidos, agarra la pelota en cara y tres tipos colgados del Chino para impedir que pueda crecer. Ganó una falta que pone a Belgrano de frente a la chance de la victoria.
10: Tiro libre de Belgrano. Buscará de arriba el pirata. Veremos. Se animará al arco. Está lejos para el arco. El Chino acomodó con ganas. Está parado como siempre el balita arriba.

momento sería buscará de arriba Belgrano. El chino habla con Rigoni en el área. Sacaré que quiere más por atrás de todos. Va el pibe Velázquez, por supuesto que está el tanque Pasarini. A ver qué hace Belgrano con esta pelota. Busca de arriba, la ve, le va a dar el chino. El chino le pegó al arco.

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1: Chino, la perdió. Alejo, Alejo. Casi se me infartan varios acá, Alejo.
2: Algunos no querían ni mirar.
1: Ay, ay, ay. ¿Qué pasó con el hombre de River que quedó tirado ahí al medio? Vos mirá la repetición, pelón, porque capaz que la repetición entra, ¿eh?
2: Oh, casi.
1: ¿Qué lo parió?
2: Hace 2 años Belgrano que no hace un gol de tiro libre.
1: Oh, qué buena tarde para que sea, Pelita.
2: Sería maravilloso.
1: Qué buena tarde. Juego detenido, un hombre de River en tierra.
2: ¿Sí? Hay una frase que siento, lo que juega el chino, hermano. Qué bien que juega el chino.
1: Qué crack.
2: Lo están descubriendo.
1: Qué crack, madre mía. Bueno. Qué crack, ¿eh? Un hombre de River en tierra, gordito, ponete al día.
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4: Del arranque con River llevando al arrastre de la defensa de Belgrano y un reclamo de un penal que no fue a este tiro libre, lejos, justo la distancia para que la pelota se levante y baje, le esquivó al palo.
1: Sigue tirado Fausto Vera en el centro del terreno de juego, Gordi, ponete al día.
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2: Acusa un codazo, y Yael Falcón le dice nada, no fue nada, que se levante.
1: Bueno, va a vivir Vera, le llevamos tranquilidad a la familia, va a vivir, se levanta, sale, reclama el codazo, como dice Lale, nada de eso, se va a reanudar el juego, Gordi.
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1: Freita para el fondo, propone pie a pie con Sport, le saca el centro, qué peligro, segundo para Cardoso, la mano tío, la pelota quedó en el área, la termina rechazando con lo justo. Picantísimo Freitas en el mano a mano, duplita, ¿eh?
4: Sí, señor, incontenible para los zagueros de Belgrano. Un delantero grandote, con mucha calidad.
1: Pasarini no podía, peleaba el bar, le pegó a Rigoni, casi se la lleva, casi se la lleva.
4: Sí,
1: casi se la lleva sin mirarla, Juan.
4: Sí, claro. Tiró el cuerpo por las dudas, nada más, y la pelota le rebotó. Y estuvo a punto.
1: Longo le roba una gran pelota a Mesa. Y la saca Sport, le Pasarini chocó. Chocó Pasarini, guarda. Lo acaban de amonestar a Pasarini.
4: Choque.
1: Un choque, dice el árbitro. Bueno, Pasarini en modo tanque va a todas al límite.
4: Así es.
1: Ya tiene amarilla. Los de River se le van a tirar en todos los choques, Juan.
4: Por supuesto.
1: Bueno, ya lo empiezan a condicionar al árbitro. Quedó en tierra el hombre de River y chocaron. A mí me da la sensación que fue un choque, pero bueno.
4: Es lo que dijo el árbitro, sí. Va a rechazar el hombre de River. Salta para ir a tratar de que le rebote a él la pelota Pasarini y termina en el choque con Martínez Cuarta. Con la panza.
1: En tierra Martínez Cuarta, Alejo ahora.
2: Y le dice, me duele. Dice, me duele. Levantate, le dice Falcón, levantate.
1: Bueno, sí, es cierto que te choque Pasarini en velocidad, digamos, capaz que te duele la posta, digamos, pero fue un choque, ¿eh? Se reanuda con tiro libre para arriba.
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1: 10 minutos del segundo tiempo, 10 minutos del segundo tiempo con el partido 1-1. Juan Ricardo Dupla dice por la subida.
4: Belgrano trata de ajustar el movimiento defensivo en la mitad de la cancha, ¿sí? Que va al hombro algunos metros más adelante para tratar de impedir que Moreno se haga cargo de la distribución del juego.
1: Sale River, el partido 1-1, la gran final. Juega el chino Martínez Cuarta, varón al costado y al lateral, tirado por Velázquez. Saque de manos, corresponde a River en la raya del medio.
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1: Bolivio aguanta la marca, sale muy bien, airoso, lo jugó para Mesa, pelota al área, qué peligro, rechazo. pasa Rigoni con lo justo, y le viene quedando a Velázquez, juega Velázquez a la última línea, le va sacando Sporle, el balón al medio pecho de Martínez, guarda, la regaló, y la pelota le quedó a Sánchez, y la tiró para el chino, se viene con la pelota, se la arrasa Magia China, encara por el costado izquierdo Magia China, encara al fondo el chino, ganó la cuerda, saca centro, no, amagó, pasó todo el estadio de largo, frenó, volvió a salir, gran slalom, centro, primer palo, sacó Rivero, no llegó a buscarla nadie en el primer palo, Juan.
4: Bueno, lo presiona Belgrano en la salida River, ahí tiene que ganar ahí la pelota.
1: Pelota dividida, que hay un hombre de Belgrano, piden faul, no le dan. Quedó el bar a Rigoni en el piso, qué peligro, viene de contra, lo tiraron al diablo a Colidio. Encara a River, se desordena el partido. Pelota en el costado izquierdo, se lleva el bubo a Acuña como si fuera un puntero izquierdo. Amaga Acuña, limpia la pelota atrás, qué peligro. De frente Vera, se acomoda para darle la pelota, no tiene hueco. Se vuelve a acomodar Fausto Vera, viene con la pelota encarando hacia adelante Vera. Frena, se reacomoda en el partido. Lo habían tumbado Rigoni, sigue, dijo el árbitro, le queda Mesa. Mesa abre la cancha y viene buscando a Bustos. La tiene Bustos, juega para que pase a la última línea. Viene en el rechazo, tirando en el costado, cerrando justo el patón a campo lateral de River. Se rompió el partido en este tramo, Juan.
4: Bueno, viene el árbitro.
1: A los suplentes de River. A los suplentes de River, porque lo están volviendo loco el juez de línea.
4: Así es. Bueno, el partido está para el que tenga un acierto, ¿no? Lo quiere Belgrano, que sabe lo que vale un gol a esta altura, y lo quiere River también.
1: Pelota al borde del área, le quedó a Vera, que no patee, Vera no se pudo acomodar, jugó la pelota hacia atrás, se va acomodando Belgrano, la tiene River de vuelta en el medio, encara Rivero, va a patear, Rivero le pegó, como yo. Posible, salida de arco de Belgrano, el partido 1-1.
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4: Se va, bueno, bien el arquero, ¿no? Que ha decidido no arriesgar, porque Belgrano no tiene zagueros dúctiles para salir jugando.
1: Salida de Cardoso. Pasa que habitualmente el primer pase ahí es Lisandro López, ¿no?
4: Sí, claro.
1: Pelota que viene larga hasta la mitad de la cancha, rebotó, ganó River, ojo la vuelta, falta. No, dijo Falcón Pérez, buena. Y viene Rigoni, y esta me gusta, vaya mala. Encara Rigoni, va solito, mi alma, la perdió. Y le había quedado...
4: La pierde él, se clama inútilmente. Le quedó para la zurda, ¿no? Y se la llevó por delante.
1: Se la chocó, se fue con pelota y todo. Alejo, ya te pregunto qué tiene el banco el ruso, más allá del ingreso de Álvaro Campo. La juegan de cabeza, rechazo en el fondo del propio patón. Ocampo la tiró para pasar y va a chocar de nuevo. Balón dividido, lo gana Vera. Le va quedando Martínez cuarta. Juega Martínez cuarta, pelota cortita para Bustos. La tiene el cordobés. Fabrizio Bustos la tiró hacia adelante. Sacan de cabeza. Sporle quedó tirado, nombre de River reclamando un golpe. Y le va quedando a Colidio, encara a Colidio. Colidio con la marca de Sánchez, sigue Colidio de Zairó, la defensa de Belgrano, pelota en el área. ¡Qué peligro! ¡Mano a mano está el gol de River!
4: Para un momento clave del desarrollo del partido. Está para el que tenga un acierto, decía. Lo acaba de tener River. Un nuevo error colectivo en defensa de Belgrano, que no tira la pelota afuera, que se equivoca y que termina corriéndolo desde atrás al bar. Tampoco se adelantan los zagueros, que terminan habilitándolo justamente al hombre para que va a convertir el gol. Y en un momento clave del juego establece el cachetazo que pone otra vez al River encima en el marcador.
5: Y es el tercer gol que marca en el año Tomás Galván con la camiseta de River.
1: El estallido de la gente de River con el gol de Galván. La muy buena jugada de Colidio. Gana River 2-1, la pelota puesta en el momento exacto. No dudó Galván. Recién le quedó el balita a Rigoni y no se animó a patear. Ahora Galván no dudó, Juan. Sacudió de zurda. Y River.
4: respetar River. Belgrano, se vienen los cambios en el equipo cordobés.
1: Alejo, querido, sensaciones del banco y qué suplentes le quedan al ruso.
2: Evidentemente va a mover el banco para la reacción de adelante para atrás. Gutiérrez, Vázquez, Ubita, Tulián, Metili, Gonzalo, Celarrayán, Luco, Madilla, Hernández, Benítez, Rica, Vicentini.
1: Véndelo, gordito.
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1: Pelotazo largo, arriba, no podía Pasarini, la va rechazando Belgrano y ver cómo asimila el golpe. Casi en el mismo momento los dos tiempos, 17 iban en el primer tiempo, 14 en este segundo. Viene River, hay un hombre visionario, pedía foul, no le dan, no podía Velázquez. Se va a venir el mudo, pelota en profundidad, va contra el área, le va a quedar al arquero. Se va a venir el mudo, se va a venir Ramiro Hernández. Pelota en el costado, sale Sánchez, viene con la pelota Adrián Sánchez. Juega en profundidad, balón en la última línea para el chino. Corre Celarrayán, no puede, la perdió, lateral de River. Saque de manos de River. ¡Sentamos!
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2: Yo te voy a decir exactamente quiénes son los cambios, pero se van a venir los dos automáticamente. Uno, se viene el 20. El Mudo Vázquez, se va el 5, Santilongo. Y entra el 51, Ramiro Hernández. Y se va el 53, Velázquez.
1: Hay cambios. Cerralo, gordito.
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1: Ramiro Hernández. Lateral, está Ramiro Hernández, el héroe de la paternal. Está el mudo, pelota para que busque arriba Pasarini, le quedaba Sánchez. Sánchez la tira al medio para Rigoni y la va rebotando el bala. La pelota viene arriba, la quiere pelear el chino. Offside, dijo en línea. Offside, dijo en línea. Tiro libre. Bueno, a la cancha el mudo y a la cancha Ramirito Hernández, Juan.
4: Bueno, una cuota de talento y velocidad en el caso de Hernández, y una cuota de inteligencia para jugar en un lugar donde el rival tiene mucha juventud por parte del mudo.
1: Tiro libre del arquero Beltrán, gana River 2-1.
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1: Lateral, saque de manos. Sí. Veremos, decía. Juan, chicos, casi en el mismo momento los goles, digamos 17 en la primera parte, 14 en este segundo tiempo, duplita.
4: Bueno, en el momento del primer tiempo llegaba con el mejor momento de Belgrano. Este gol en un cierto equilibrio, ¿no? En el desarrollo del partido. Estaba para el que tuviera un acierto, lo tuvo River, que se llevó una pelota desde el costado a la altura de los bancos de suplentes hasta el gol.
1: Tiro libre, corresponde a Belgrano. Salida que viene siendo del equipo pirata. Juega Mudo Vázquez. La va tomando el mudo. Sale con la pelota Franco. Encara Vázquez. Viene llevándose la pelota por izquierda. Lo marca la rienda corta. Sigue con ella el mudo. Juega la pelota atrás para que venga tomando el Patón Ocampo. Y este le deja para Jacare Morales. La tiene Jacare, el autor del gol de Belgrano. Juega la pelota abierta. Encara hacia el medio el pibe Falcón. Encara buscando a quien darle. Cambia el frente. Recibe Franco Vázquez. La tiene el mudo que habla con la zurda. Viene con la pelota el mudo. Se mete en campo enemigo. Pincha la pelota para Pasarini. La va a buscar arriba. La sacaron. Quedó el rebote dividido. Peleaba Hernández. Offside de nuevo. Offside de nuevo. Volvió a levantar en línea de aquel lado. Offside de Pasarini. Tiro libre de River. A todo esto, 21 del segundo tiempo. Gana el Millo.
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1: Arielito, ¿alguna repercusión en el mundo Racing después de la derrota?
5: Con la victoria del conjunto de Acassuso, hay que esperar el resultado de Central Norte y de All Boys. Hoy Racing a esta hora está a un punto del descenso.
1: ¡Qué locura! Y juega el viernes de local, ¿no?
5: Sí, señor, con Ferro.
1: Lateral, saque de manos. ¿Cómo estará nuestro amigo Manuel Alejo, no? Pelota dividida. Bueno, no llames por las dudas, Ale.
2: Se viene la tijera, dice.
1: No lo llames.
2: La de podar.
1: Te va a podar hasta vos, ¿eh? Pelota por el costado izquierdo. Ataca River, viene Galván, el autor del gol. Se la quiere llevar, rebotó. Le va a quedar el pibito Falcón. Falcón para Adrián Sánchez. Sale Sánchez con la pelota, abre por el costado derecho para Ramiro Hernández. Primer contacto con el balón, le toca para Sánchez. Sánchez cae, foul pareció. La sigue teniendo Belgrano igual. Ley de la ventaja. Viene tomando la Sporle. Se quiere meter en campo un amigo. Juega, sin embargo, el balón arrastró para Rigoni. Se acomoda con ese Emiliano. Juega para Sporle, le quedó atrás. Le va a perder Sporle, la recuperó con lo justo. Le quedó Rigoni, Rigoni para el mudo. Falta contra el mudo.
4: Belgrano que necesita amigarse con la pelota y tratar de encontrar solución. Tiró un hombre en el...
1: Sí, cayó, creo que el huevo Acuña. No sé cómo estará físicamente Acuña. No sé si está para jugar mucho más que lo que ya ha jugado, Juan.
4: No lo sabemos. Era un riesgo su posibilidad jugando el partido. Lo ha hecho realmente muy bien hasta ahora. Se tira al piso para el partido en un momento en el que Belgrano ha sentido el golpe del gol en contra. Necesita reubicarse. Ha venido Rigoni sobre la izquierda. Hernández es el que va a competir sobre la derecha. El mudo es el que va a intentar ser el primer pase de Belgrano en el medio de la cancha.
1: Aprovecha y ponete el día, gordito, juego detenido.
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1: Hace otra, gordi.
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1: Se lo lleva en camisa Hugo Acuña. Ahora tiro libre de Belgrano, que vendrá contra el área de River. Lo retira el carrito de la sanidad. No sé si va a volver a entrar. Tiro libre de Belgrano, que buscará de arriba, 23, casi 24. Lo hicieron cortito para Ocampo. Ocampo con la pelota, no lo tiró al área Belgrano. Están todos los defensores de Belgrano en el área. Hay que tirarlo. Saca, juega la pelota abierta Morales. Pelota preparada para que venga Hernández. Hernández juega de espalda, se quiere poner de frente. Lo marca la rienda corta. Venga Hernández, muy buen freno. Sigue con la pelota Ramiro, mirá qué jugada, levantó. Quedó dentro del área, revientan. Cuando venía a trabar de aquel lado, Falcón le pegó a él. Va a tener que meter el cambio River. Tienes el 20. Va a venir el 20, bueno, dale, lo presentamos.
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2: El 20 es Germán Pesela, suplente en River. Se va el 21, Marcos Acuña. Seguramente Rivero pasa de lateral izquierdo.
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1: Bueno, Pesela a la saga. Irá Rivero al lateral izquierdo. Se rearma River. Se retiró lesionado Huevito Acuña.
4: Sí, agregó un cabeceador. Un gran cabeceador, ¿no?
1: Sí, es cierto. Aparte, el lateral izquierdo, digamos, le queda algún chico acá en el banco, no mal chacho, no tiene más, ¿no?
4: Sí.
1: Sporle, centro, bueno, fue la mano de Beltrán. Fue la mano de Beltrán, se la quedó el arquero de River.
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1: También al frente ahora para que venga intentando llegar Bustos. Viene trepando la cancha Bustos, la tiene Fabricio. Propone el pie a pie con Rigoni. Juega sin embargo la pelota hacia adelante para que corra el chico Freitas. Nada, nada, nada. Lo cubrió bien el Patón Ocampo. Lo cubrió bien el Patón Ocampo. Salida de arco de Belgrano. 26 a todo esto. De la segunda parte gana River 2-1. Duplita en el Kempes.
4: Bueno, comienza a preocupar ahora el avance del reloj, ¿no? Para un Belgrano que necesita jugar, no tirar pelotazos.
1: Pelota recuperada por River. En aquel costado Rivero la va revoleando. Pumba para tribuna sin ponerse colorado. La tira directamente al lateral Galván, el autor del gol, del segundo. Dicieron rápido para que venga. Intentando pasar y Cadó, piden faul, no le dan. Y la va recuperando Belgrano. Quiere quedarse cerca del área de River. A ver si la puede tener el pudo. Falta, falta Falcón Pérez, ¿no? Presionó, la jugó con loco justo para Falcón. Y Falcón en la última línea para Sacaré Morales. Arranca de vuelta Sacaré. La viene tomando Álvaro Ocampo. La tiene el Patón. Cambia el frente Ocampo, le roba la cancha. Saque de manos de River en la calle del 3.
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1: Rebotando cortito, le viene llegando a Ramiro Hernández. La tiene Ramiro, Hernández juega la última línea para Saca. Morales, el autor del gol de Belgrano. Juega Sacaré, pelota para Sánchez. Sánchez juega para que la tenga el Mudo. Se viene con la pelota Franco Vázquez, encara Vázquez, buscando a quien darle, se la da Sporle. La tiene Sporle, propone pie a pie, encara el medio Sporle, dejó un hombre en el camino, mira hacia medio Sporle, entregó tres dedos mal, pero ganó el rebote, trabó de guapo, se la llevó, luego quedó pidiendo un hombre de River, faul, no le dan, abrieron muy bien, un buen centro, Falcón, centro de Falcón, arriba va Pacerini, Beltrán. De River que ataja como si tuviera 35 años, Juan.
4: Sí, señor. Bueno, no es cuestión de meter la pelota arriba, ¿no? Hay que tratar de hacerlo con criterio, no regalar la pelota a una altura donde solamente puede ganar el arquero.
1: Largo balonazo de Beltrán, arriba, viene quedándose la River, lleva el balón al costado derecho, muy bien Sánchez, el Mudo quiere tirar un caño, la perdió, pelea luego, vuelve a meter Sánchez, balón dividido, y el balón quedará otra vez en el medio, podía, uy, fue Sánchez con todo abajo, lo van a amonestar. Se pasó de vuelta en extra contra Fausto Vera, lo vio venir Vera, le levantó la pelota, se comió el empellón de Sánchez.
4: Demasiado solo a la hora de la recuperación, con un equipo que tiene una diferencia de edad que se ha notado en el desarrollo del juego.
1: Le sacaron al hongo del lado, ahora quedó solito con todo el ancho de la cancha, Juan.
4: Así es.
1: Tiro libre de River. 29, va volando este reloj de mierda, 29. Volando va. 29 del segundo tiempo, gana River 2-1. Juega la pelota contra el área, atención, qué peligro. Centro de Vera, córner. Córner. Córner, tiro de esquina de River, Pocito.
2: Ahí está, quedó solo Sánchez, por eso no fue tan grave la falta, fue fuerte nada más.
1: Córner de Mesa. Le va a dar Juan Cruz Mesa. Ojo que ahora está Pesela también en el área.
4: Así es.
1: Corner de Mesa. Le suma una preocupación River al área de Belgrano. Está Pesela. Está Martínez Cuarta. Está Rivero. Se queda Aníbal Moreno solo. Para la contra. Viene el centro. Es bueno. Arriba. Cabezazo de Pacerini. Queda la pelota cerquita del área. No la pueden sacar. Balón adentro. Saca. Sacaré Morales. Y el balón viene quedándole. Se la quiere llevar Ramiro Hernández. Encara Hernández. La tiró por un lado. Lo buscó por el otro. Bien que le hizo Hernández. Lo vienen marcando entre dos. Le ganaron luego. Foul primero. Primero falta en el arranque de la jugada. Se lo llamaba bien Ramiro. Lo llamaron a Lúa, lo llamaron a Lúa. Tiro libre, corresponde a Belgrano, primero el cambio.
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1: Ramiro, la va tocando cortito atrás para que tenga esa cara. Morales, Morales juega la pelota al medio. Y viene tomando la Sánchez. Sánchez juega la pelota para cerrar la Dan. Cerrar la Dan, juega el Dan costado para que le venga tocando. Este lado Sporle quiere aguantar la marca. Gira, juega Sporle, pegó una mano lateral. Saque de mano, corresponde a Belgrano. Lateral de Sporle. Pasó el árbitro, reta ahora los suplentes de Belgrano. Lateral, juegue, ya está, se cae a jugar, Falcón Pérez, lateral, juega la pelota para Ramiro Hernández, la tiene Hernández, proponiendo pie a pie, juega cortito para Sport, le tira un caño, le salió, juega la pelota para el Chino, se acomoda, se la Radán, saca el centro, Baluma, la peinó, quedó en el área, Luma sigue, la sacaron en el área chica, la sacaron en el área chica, me quiero morir, se le cruzaron justo, Juan.
4: Qué gol iba a ser el Luguita, mamita querida, se levanta el público de Belgrano.
1: Corner, va a buscar de arriba Belgrano. Se lo sacaron del buche a Luba, de no creer, córner, va Belgrano con su gente, va Belgrano con Alberdi, centro del Chino, jugada preparada, borde de área, le quedó Hernández, Hernández para el Chino, buen centro, bueno, el centro del Chino, arriba, la sacaron, quedó el rebote, quiere patear a Hernández, le pegó, afuera, beso el palo, lo tuvo Ramiro Hernández, iba a ser el gol de su vida, Juan.
4: Otra vez Hernández. Otra vez el remate al que no llega el arquero y la pelota que esquiva los palos y queda del lado de afuera. Era, ¿eh? Es el momento para que Belgrano pueda empatar el partido.
1: ¡Vamos Belgrano, vamos! Ponga huevo y vaya al frente. Lo tuvo Belgrano, gana River 2-1.
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1: Uba la pinchó en el área, pide mano. Está todo Belgrano pidiendo mano en el área, Está todo Belgrano pidiendo mano en el área. Ay. Está todo Belgrano pidiendo mano en el área. Cuando salga la pelota va a ser un lío. Pelota de Belgrano, viene con esa Ramiro Hernández, dale, que se le movió la mandíbula a River, viene la pelota contra el área, rebotó, se va a ir al córner, le van a reclamar la mano, ay, fue todo Belgrano a reclamar mano, momento de tensión máxima en el partido, 33 minutos, todos le reclaman a Falcón Pérez. Si tenés el monitor que viste,
5: pega la mano para mi gusto.
1: Todo Belgrano reclamando mano. Ale, no sé qué viste desde tu posición, Alejo.
2: Intenta esconder su mano, me parece, Rivero, pero para mí le pega.
1: Es mano, ¿eh? Es brazo, penal.
4: Brazo de Rivero.
1: Sí. Es brazo. Es brazo, penal, Falcón Pérez. Es brazo.
4: Pero tiene que decir el VAR, ¿eh?
1: Tenés que venir a verlo. ¿Quién está en el VAR? Rey Hilfer. Tenés que venir a verlo.
4: Bueno, siempre que lo convalida.
1: No te hagas el boludo, tenés que venir a verlo, Falcón Pérez. No, lo tienen que llamar del VAR, es una locura, le pegó en el brazo.
4: Quiere sacar la mano y la pelota le da lo mismo en el brazo.
1: Es penal. Lo tiene que llamar, que lo vea.
4: Aquellas cosas contra las que no se puede, ¿no? El tema de el arbitraje, la determinación particular del árbitro y también de quien lo puede guiar desde Seiza.
1: Es brazo, tenés que venir a verlo. Lo tiene que llamar
5: Rifilson. Ya el Falcón Pérez le hace seña a los jugadores que intenta sacar los brazos, pero es mano, es penalazo.
1: Sí, claro. Intenta sacarlo, pero le pega en el brazo. Amplía volumen, lo tiene que venir a ver. Está lejos el brazo del cuerpo, lo tiene que venir a ver. Ah, qué momento, 34. No me digas que lo van a dormir a Belgrano. Es mano en el área, es penal,
4: A ver, ahí lo va a ver.
1: Viene a verlo. Viene a verlo. Qué momento del partido.
4: ¿Qué le va a decir Chino?
1: Viene a verlo.
2: Si lo va a ver.
1: Viene a verlo.
2: Si va

0: se ve el brazo. ¿Quién es el del brazo? ¿Rivero, chicos?
1: Rivero, Rivero, 103.
0: Se ve el brazo, está dentro del área. Tiene que cobrar penal, ¿eh? Tiene que cobrar penal, tiene que cobrar penal. 36, qué momento, te imagino a vos del otro lado, prendido a la radio. Estamos en manos de Falcón Pérez, de Rey Hilfer.
1: Que no es poco.
0: Que no es poco. No deja de mirarla, le repiten la jugada. Le dan el brazo. Cobró el penal, Falcón Pérez, dale. Cobró el penal, cobró el penal. Y después que sea lo que tenga que ser, pero el penal es... Jugada clave, 36 minutos. Sigue mirándola. ¿Por qué demora tanto en verla, Juan? ¿Por qué demora tanto?
1: Y porque él estaba convencido de que no había sido intencional, que acá no se juzga la intencionalidad.
0: Es clara, es clara, es clara.
1: Sí, claro.
0: Está dentro del área. Qué momento de máxima tensión, ¿eh? Qué momento de máxima tensión.
1: Con todo Belgrano reclamándole.
0: Ahí va, chicos, ahí va.
1: Tanto.
0: Ahí va, chicos, ahí va. Ahí va, por favor, Falcón Pérez, haz lo que tenés que hacer, dale. No te hagas el boludo, te lo pido, por favor. Se vio en todo lado, hermano. Va a hablar, ¿eh? Habilitame el micrófono del árbitro, por favor, Gordi. Va a hablar Falcón Pérez, qué momento de tensión, ¿eh? Ay, ay, ay. Ay, ay, ay. A ver qué dice Falcón Pérez, lo vio en el VAR. Tenés que cobrar penal, Falcón Pérez. Tenés que cobrar penal.
2: Luego una revisión en campo, observo que el jugador número 3 se derriba, comete una mano sancionable con un movimiento
0: penal, penal para Belgrano, penal para Belgrano, penal para Belgrano, penal para Belgrano, qué momento del partido, 37, penal. Penal, penal, penal, penal para Belgrano, penal para Córdoba.
1: Lo que correspondía. Pero han pasado, ¿cuánto? ¿Qué sé yo? Como dos días. Desde que puso el brazo Rivero hasta el momento de la sanción.
0: Penal, ¿quién se va a hacer cargo de esto? Penal para Belgrano.
1: El Ubita pidió la pelota.
0: El penal más pesado de la historia de Belgrano. ¿Quién se va a hacer cargo de esto?
1: El Ubita pidió la pelota, el chino. El chino está hablando con él.
0: Vamos del otro lado, loco. Vamos, los necesito a todos del otro lado, vamos. Vamos del otro lado, que este penal lo...

0: 19 partidos jugados, lleva 20 goles con la camiseta de Belgrano.
1: Explota el estadio a pesar de Falcón, explota todo el Kempes.
2: Corner, corner, corner. Va Belgrano de arriba, tiene el centro, lo arrojó el Chino, arriba un cabezazo nuestro. La sacaron, le viene quedando el bala a Rigoni, la dejó para Hernández, Hernández partió, le quedó el bala, le quedó el bala, le quedó el bala. Centro de Rigoni, le pegó Fiero. ¡Qué Fiero tiró el centro, Rigoni, estaban todos en el segundo palo, se quedó corto, Juan!
3: Se quedó muy corto con todo el mundo ahí, dentro del área de River. Dejó pasar un gran momento.
2: Pelota larga, ataca Belgrano, busca el Chino, la saca River en el fondo. ¡Qué momento, Mudo! Robo yendo al piso, el Mudo, tira el centro, Rigoni lo pudo, Lugo.
1: ¡Qué enorme gol! Todo lo que significa a esta altura del desarrollo de la final. ¡Qué enorme relato, negro querido! ¡Qué emoción, carajo! ¿Cuánto? ¿Cuánto se ha soñado por esto? ¡Ocho! ¡Papá! ¡Ocho! Dijo el hombre. ¡Ocho! Se va a la jugada, bueno, se paró como 5 o 6 minutos, hasta que resolvió el VAR lo del penal. Él, bueno, River que hace un escándalo.
4: Hay cambio en el club atlético River Plate. Ingresó el número 10, ingresó Juan Fernando.
1: Ha habido variante, lo presentamos en River.
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6: Bueno, hay dos cambios en River, se viene Maxi Salas con el número 7. Ya te digo quién se va, me parece que el 16 viene el cartel. Y se viene el número 19, Kendrick Páez, el ecuatoriano. Es el segundo cambio en River, pone todos los 7 minutos finales. Se va Galván con el 26, uno de los cambios de River. y ya te digo el otro. Y en Belgrano se va Rigoni también para que entre Federico Rica.
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7: Bueno, esperate un cachito y nos decimos todo tranquilo. No entendimos nada.
2: Sale River desde el fondo. Gana Belgrano 3-2. ¡Qué locura! ¿Cuánto dieron una vida? ¿Cuánto dieron?
7: 8.
2: Oh, está loco esto. Está loco este. La vamos a quedar acá. Este está loco. Dale, loco, no me suelte la mano del otro lado. Dale, dale, dale. Viene River. Pelota al área. No quiero ni mirar. Pelota al área. La peinaron. Quedó en el área de Belgrano. Saca el sacaré. Saca el sacaré. Dale, dale. No me sueltes la mano del otro lado. Te necesito más que nunca. Dale, dale, dale. Lateral nuestro. Lateral nuestro. Lateral nuestro. Gana Belgrano 3-2. Un partido increíble, Juan.
3: Un partidazo realmente jugado con el alma, con el corazón. A lo Belgrano. Dándolo vuelta dos veces. Primero para empatar. Segundo para empatar y ahora para pasar a ganar cuando se juegue la larga de una final realmente sufrida como pocos. Aguanta Belgrano ahora en su campo.
2: Busca River contra el área de Belgrano, 3-2. Una locura este partido. Hay gente que se da vuelta que no quiere mirar. Mira la pelota al área de Belgrano, la peinaron, quedó adentro, sáquenla. La viene buscando River, rebotó, cae su hombre al borde del área, nada, nada, nada.
3: Perdón, el técnico que le pide que Belgrano salga de ahí.
2: Se viene con la pelota River. Allá va, ¿quién es Salas? El que entró, sí, Salas. Corre Salas, mete el centro. Arriba, cabezazo. ¡Cardoso! ¡Cardoso! ¡Cardoso! Se la quedó Cardoso, duplita.
3: Apareció Cardoso en el partido para quedarse con un par de pelotas realmente demasiado importantes. Aguanta Belgrano. Trata de darle cuerda al reloj que ahora lo corre.
2: Ahora va lento, ahora es de arena, pone el chino, deja la vida, se la termina llevando Colidio, foul. Ale, ¿por quién entró Paez? Entró por Galván. ¿Y por quién entró Salas?
6: No tengo idea, negro, no lo vi, no tengo idea.
3: Salió Bustos, salió Bustos.
2: Gracias, mucho gracias. Gusto. ¿Qué importa esta altura? ¿Qué importa? ¿Cómo estamos, Alejo? Tiro libre.
3: Entró Rica en Belgrano.
2: Tiro libre a River.
6: Todos de pie, estamos todos de pie. ¿Tuviste miedo recién?
2: Valaria, Cardoso. Cardoso. Ale, no tuve miedo yo.
8: Los cambios. Cardoso. Se sí. Fue Moreno bardeando a la hinchada de Boca. El volante central de River por el ingreso de Salas. Páez por Galván. Quintero por Mesa.
2: Ok, ok, gracias. Viene Belgrano, no me diga que lo liquidamos. No me da más el alma, Ramiro, no me da más el alma. Hacemos el gol. Sánchez, rebotó, andate al córner. La salvaron, la pelota queda viva. La revienta River y vuelve a venir. Andate al lateral, se fue. 5 de 8, Juan, 5 de 8.
3: Bueno, la pelota la tiene Belgrano. Hay lateral. Y lateral, con todo el estadio aguantando la enorme victoria de Belgrano.
2: Vamos, vamos, vamos. Aguanten del otro lado, por favor, les pido. No se me vaya nadie. Ya está, quedan tres. Pelota de Belgrano, quedan tres. Belgrano gana un partido increíble con una personalidad.
3: Cobrá,
2: no cobró nada. Pelota de River, vuelven a venir. 51,
1: parecía perdido. Hay que ver la clavada en un ángulo. Es otra vez el arquero que nos sostiene a River. Hay córner, hay remate desde la derecha. Según ataca el equipo celeste.
2: Corner, corner de Belgrano. Queda un minuto y medio. Queda un minuto y medio.
9: Nada más la gente, nada más.
2: La tensión se mastica. Pelota de River, pelota de River. Pelota de River, la última. Queda un minuto, chicos, queda un minuto. Queda un minuto, chicos. Vamos, no me suelten la mano, no me suelten la mano, por el amor de Dios, se lo pido. Pelota al área, arriba, sacó sacar, ese cayó el nudo. Lo viene tomando el River, pelota en tres cuartos de cancha. Ataca por el costado derecho, va a venir la pelota al área en forma de centro. Que no lo tire Quintero, que no lo tire, centro de Quintero, se cerró, cabezazo. ¡La sacaron en la línea! ¡La sacaron en la línea! ¡La sacaron en la línea! ¡Era el gol de River, Juan!
1: Era el empate de River, hay que ver. No lo dejen tirar. Decía Bruno, Quintero se inventó una nueva oportunidad para River cuando termina todo.
2: Corner, corner, segundo palo, corner, corner de nuevo, corner de nuevo. Nos van a matar a todos. Corner de nuevo.
1: A ver, que le pide el árbitro, ya está, ya
2: aguanten,
1: está.

0: gente. Lo hicieron. Lo hicieron ustedes. Lo hicieron, loco. Lo hicieron. Belgrano campeón, Juan.
1: Enorme. Extraordinaria narración. Con toda la emoción. Belgrano es el campeón. El sueño de tanta gente. Lo hicieron ustedes, cerraba Bruno. Y ustedes son los que están acá, los 25.000 que están acá, pero los miles y miles que están afuera, los que sufrieron en la narración, los que sufrieron en su casa, los que hubiesen deseado y debían haber estado acá, pero no se pudo, porque había que dividir el estadio a la mitad. La enorme fiesta de Belgrano, un Belgrano histórico, un Belgrano realmente histórico, que ha ganado a lo Belgrano, que perdía dos veces en momentos claves del desarrollo del juego, perdía el partido del equipo cordobés y tuvo la fiereza, la guapez, todas esas cosas que tienen que ver, más allá de jugar bien, regular, mal, que han hecho de Belgrano uno de los clubes más importantes del país. El primer campeón de una liga profesional de fútbol de Córdoba. Belgrano no solamente se repuso de dos cachetazos tremendos, especialmente el del segundo gol, sino que además, cuando empató, entendió que debía ir a ganarlo y lo hizo con jugadores extraordinarios en la entrega, en la generosidad, en la inteligencia para jugar, en el esfuerzo. Ese Sánchez, ese Pibe Hernández que entró en el segundo tiempo, la pelota que robó el muro, como contra Sarmiento, como contra Argentino Junior, que termina en gol, en todas esas cosas pasaron para esta enorme felicidad. Hay que ver lo que es la marea celeste aquí en este escenario. Hay que ver el festejo de la gente que no quiere callarse porque tiene todo el derecho a hacerlo, que no se quiere callar. Me quedo abrazándolo a Bruno porque nos ha emocionado a todos, especialmente a ustedes que se lo merecen y que están afuera.
0: Belgrano campeón, chicos. Belgrano campeón, ganó Córdoba. Ganó Córdoba. Una vez tenía que caer de este lado la moneda. Ganó Córdoba. Duplita querido, tantos años de soñarlo, de andar atrás de la pelotita, Juan. Tantos años, Juan. Tantos años, Juan. Se hizo realidad, Juan.
1: Sí, señor.
0: Se hizo realidad, Juan.
1: Lo soñamos, lo hemos soñado durante 60 años, andando detrás de la pelotita. Me ha tocado ser congénere de lo mejor de la historia del fútbol de Córdoba. No solo testigo, haber compartido, haber crecido humanamente y profesionalmente desde el 70 o del 68 en adelante con lo mejor del fútbol de Córdoba, con campeones del mundo, con grandes figuras del mundo futbolístico. Y aquí está Belgrano. Me resuena todavía en los oídos una frase del Luifa cuando terminó el clásico. Después de esta victoria cambia para siempre la historia de Belgrano. Y eso se ha hecho realidad, porque no es solo la de Belgrano, es también la del fútbol de Córdoba. Aquí estamos, como desde la primera vez, soñando con que se podía y se pudo.
0: Belgrano campeón, hay que ver las tribunas. Belgrano viviendo un sueño pintado en celeste. Corran que se llevan el cielo. Belgrano, la vida por los colores, el Belgrano de los historia, a lo Belgrano, raspando la olla para llegar a fin de mes. Ese barrio de orgullo, estudiantil, revolucionario, de inmigrantes. Sí, porque de Belgrano son los bolivianos, son los peruanos, son los norteños que se quedan en ese barrio cuando de otros lados los expulsan y los miran de reojo. Alberti los abraza porque no es una deshonra, porque son hermanos de la patria grande y eligen a Alberti por la calidez de su gente, porque Belgrano no reniega, jamás será un insulto, será siempre un halago, porque esto es Belgrano, este barrio que abraza a su gente y que enamora a los extraños. ¿Por qué será que vienen jugadores de otro lado y no se quieren ir más? ¿Por qué será que a la historia le escribió un presidente que venía a jugar 6 meses para ver a dónde relanzaba su carrera y hoy esa tribuna lleva su nombre? Y el tipo no se hizo de Belgrano, se enfermó de Belgrano, como todos estos locos y como vos. Salí a la calle, festejalo, abrazate, gritalo, arrodillate un ratito, tira un par de besos al cielo y abraza a los que tenés. Belgrano lo hizo realidad. Belgrano es el campeón del fútbol argentino. Belgrano escribe la historia grande del fútbol de Córdoba. No me olvido de vos, Potro. No me olvido. No podía ser una casualidad.
1: Así es. No podía ser una casualidad. Era el 24 del 5. Era su cumpleaños. Era el momento. Esta vez le toca a Belgrano. ¿Sí? Me decía un hombre cuando entraba acá para el clásico contra Talleres. Y tenía razón. Y volvió a tener razón. Hoy Belgrano es el auténtico campeón del fútbol argentino. El primer campeón de Córdoba en un campeonato de liga. Ganándole una vez más una definición a River. Una final histórica. Estamos hartos de finales 0-0. Estamos hartos de finales llenos de patadas, llenos de trompadas, de empujones y nada de fútbol. Estamos hartos de definiciones sin emociones. Y acá Belgrano ha desatado una fiesta que no se va a terminar más. Ha desatado una fiesta con un público maravilloso que no se irá de acá y que va a dar la vuelta olímpica junto con sus jugadores.
0: Belgrano en este momento en el terreno de juego. Ale Pela, ahora recién puedo volver a escucharlos, chicos. Los quiero escuchar, por favor. Los quiero escuchar a todos los que se vayan sumando. Vamos todos al postpartido, todos al postpartido. Los chicos ya van en busca del público de Belgrano. Ale, no sé si estás, te libero para que vayas a las calles, Alejo, decime algo, por
2: favor. Ya está el Ale rumbo a las calles de Córdoba para comenzar a cronicar todo lo que vaya aconteciendo en cuanto al festejo. Me quiero quedar con esto, nada más. Los jugadores más cuestionados de Belgrano aparecieron en el momento justo. Pacerini, González Metilli y el Ubita Fernández hizo los 3 goles más importantes de la historia de Belgrano.
0: Pasarela, se arma el atril. ¿Sabes qué dice el cartel? Belgrano campeón, dice. Belgrano campeón, dice el atril. Campeones.
1: Campeones.
0: Campeones, Juan. Sí, finalmente. Señor. Finalmente, Douglas. Finalmente.
1: Después de tantos años, después de tanta angustia, después de haber visto a los otros dar la vuelta olímpica, cuando llegaban nuestras escuadras, a las pocas veces que hemos tenido la oportunidad de jugar una final por un campeonato. Este es el momento de Belgrano. Este es el momento de la gran historia de Belgrano. Esta es la enorme felicidad que es. Pero mirá lo que son. No se van a ir nadie acá. Mirá, no se me ha oído nadie. Salvo lo del River, por supuesto, que se va a ir. Pero acá hay 25.000 que están apiñados, amontonados. Y que no se van a ir, no se van a callar. Y van a seguir cantando, y van a seguir gritando. Y va a llegar el momento de que le entreguen la copa. Va a llegar el instante, mirá, allá la imagen del plantel entero de Belgrano. Recién veía la imagen del chino, tratando de decirle al ruso, sonreí alguna vez, sonreí. Acaba de salir campeón por primera vez también.
0: ¡Qué hermosa, hermosa, hermosa locura! Belgrano campeón del fútbol argentino. El chino Celarrayán será estatua. El Budo Vázquez, para eso volvieron, chicos. Para eso regresaron. Se hizo realidad, chinito. Se hizo realidad. Que no a Boca, que no a River, que no a Vélez. Lo llamaban, lo llamaban y lo llamaban. No lo quería atender más a Gallardo, no lo quería atender más. El chino quería jugar acá, quería esto. Quería salir campeón con su gente, con su escudo, con su camiseta. Y lo hizo. Y lo hizo realidad. El chinito de Residencial Oeste lo hizo realidad. El balita Rigoni volvió para ser campeón. Y ahí anda Tellido de Celeste abrazándose con todos. El Mudo que habla con la zurda. Se tiró al piso para recuperar la pelota que terminó en gol. Belgrano emociona hasta lo más íntimo. Habrá que revisarle el documento. Porque para mí que nos chapullaron y Adrián Sánchez nació en el Clínica. Para mí Adrián Sánchez lo criaron en Enfermera Clermont. Ese negro es de Alberdi, a mí no me mientan. Mira la alegría del hongo. Mira la alegría del hongo. Falcón y el Patón Ocampo se abrazan y dicen, ¿qué es esto? ¿Qué es esta locura? Belgrano campeón del fútbol argentino. Ya no es una quimera, ya no es un sueño. Esta vez la moneda cayó de nuestro lado. Córdoba campeón, Córdoba campeón, Córdoba campeón. Belgrano en lo más alto del fútbol argentino. Belgrano jugará la Copa Libertadores de América por primera vez en su historia. Belgrano seguirá belgranizando Córdoba, América y el mundo. Pasillo de honor para River a recibir la medalla del subcampeonato, Juan.
1: Sí, señor, ya pasaron los árbitros, ¿eh? Ahora le toca al plantel de River recibir las medallas por haber participado en esta final realmente histórica. Histórica, esa es la definición. Un hecho histórico. Belgrano de los milagros. Belgrano de la historia grande. Del pecho inflado. De los huevos grandes.
0: Ahí va River. Pasa rápido buscando la medalla de subcampeón. River Plate en este momento. Belgrano acaba de poner de rodillas a River. Mánquenme los chicos en la calle un ratito. Vamos a ver la coronación de Belgrano. Se la vamos a contar a la gente y después va a ser de ustedes. Ale, Kevin, en un ratito es de ustedes. Aquí Belgrano recibirá la medalla de campeón. Recibirá el trofeo. Gracias a la gente. Recibimos tu audio, por supuesto, también. Si sufriste con la radio, espero que no hayan. No, esperemos no habernos hecho sufrir tanto, Juan.
1: Oh, bueno, a través de la radio. Que sufra junto con nosotros. Que también hemos tratado acá de insuflar nuestro espíritu, nuestro ánimo, para que se pudiese lograr lo que se ha logrado. Finalmente el coso es de Belgrano.
0: Señores, Belgrano, campeón del fútbol argentino. pasará a recibir el reconocimiento.
3: No me lo puedo.
0: Los últimos jugadores de River reciben la medalla del subcampeonato. Y será el turno de Belgrano. Será el turno de Belgrano. En un postpartido que recién arranca. Ya nos vamos a ir a las calles de Córdoba. Imagino al Verdi. Imagino al Verdi esta hora. Imagino el patio Olmos. Colón y General Paz. Todos los barrios de Córdoba. ¿Cómo estará mi interior? ¿Cómo estará mi interior? ¿Cómo estarán las filiales que tiene Belgrano por todos lados? Los piratas por el mundo. Los abrazo, muchachos. Ahí va Belgrano, ¿eh? Ahí va Belgrano, ahí va Belgrano. Va para salir y primero. Va para salir y primero en la fila, va Belgrano. Va a recibir el título Belgrano. Lo espera el Luifa en el palco escenario. Junto a Claudio Tapia.
4: Espera con un cheque ahí que dice 500 lucas.
0: Tiene un cheque de 500 lucas verde. Belgrano va a recibir, va a pasar y primero. Se cuelga la primer medalla de campeón de primera división en la historia del fútbol de Córdoba. Lucas Pacerini es el primero. Ahí va Belgrano.
4: Velázquez.
0: A recibir la medalla Francisco González Metilli. Inmortal el Patón Ocampo. Va tratando de entender Falcón qué pasa. Yacaré Morales. Quedará grabado a fuego, suspendido en el aire el Yacaré. Para cabecear aquella pelota del empate parcial. Va el Uba. Va Ubita. Ubita que va a ser estatua en Alberdi. Ubita besa la medalla. Va el Mudo. Va Belgrano. Retirando las medallas. Alcides con la bandera de Paraguay. El Bala Rigoni. Teñido de celeste como el potro. Ahí va Belgrano a recibir la medalla de campeón. 1-1. Gonzalito se la rayan. Recibe su medalla.
4: Ahí está el arquero. Con la bandera de Uruguay.
0: Con la bandera de Uruguay, Thiago Cardoso. Recibe Belgrano. Va llegando el pibito Daniele que se lesionó. En muleta llega. ¡Qué bárbaro! Ahí va Belgrano. 1-1. Recibiendo la medalla de campeones. Sube Belgrano. En el escenario. En este momento la gente no se ha movido. Las tribunas repletas. Esperando el momento de la consagración máxima. El momento en que le entreguen la copa al capitán. Ahí va Thiago Cardoso. Ahora sí, el de la bandera era Rica.
4: Ah, era Rica, está bien.
0: Sí, señor.
4: Perfecto.
0: Ahora sí va Thiago Cardoso. Va Ramiro Hernández, duplita. Va Juan Martín Velázquez. Vicentino, uno de los sobrevivientes del ascenso.
4: Del ascenso.
0: Ahí va junto, Belgrano.
4: Junto con el Chinito y Longo.
0: ¡Qué bárbaro! Reciben su medalla. Adrián Sánchez. Hay que revisar el documento, Juan. Este Nacional Verdi,
4: por supuesto.
0: Este Nacional Verdi.
4: En Orgaz y Rioja.
0: Ahí va el Mudo. Ahí va el Mudo. Santi Longo. Uf. Santi Longo.
4: Ahí va el ruso. El ruso que se abraza con el chiqui.
0: Ricardo Zielinski.
4: Ricardo primero.
0: El padre de la criatura. Ricardo primero de Alberdi. Suben todos. Será momento de coronar al cuerpo técnico. Sube Belgrano.
4: Se va River.
0: Se va River del estadio. No se queda ver la consagración, pero sí hay que reconocer que se quedaron hasta que subiera el último.
4: Así es.
0: Los jugadores de River. En realidad, ¿saben quiénes son los últimos dos, no?
4: No.
0: Lisandro López y Lucas Elarrayán.
4: ¿Qué te parece?
0: Los últimos dos en subir.
4: Ahí están.
0: Ahí va el Licha. Hoy no pudo estar. Ahí va el Licha. Belgranizado. Belgranizado a más no poder. Mira el abrazo que se da con el Luifa.
4: Está. Uno de los que más merece la medalla.
0: ¡Atento, Residencial Oeste! ¡Acá está el Chinito! ¡El que volvió para él! sueño, el que resignó millones de dólares, el que le dijo que no a los poderosos del país. ¿Por qué? Porque su sueño era este. Nadie lo merece más que vos, Luquitas. Acá estás en Arrayán. Le van a dar la copa, momento histórico para el fútbol de Córdoba.

0: se mira y se toca. La copa es de Belgrano, la copa es celeste, la copa es del campeón de Córdoba, la copa es para Córdoba, la copa, el reconocimiento, la vuelta olímpica que seguramente ensayarán los jugadores de Belgrano ante la multitud que sí pudiera. Y en eso hay que agradecerle a todos que no lo hayan hecho. Si estarían dando la vuelta olímpica en la, dentro del campo de juego, pero acá se preparó una fiesta para River. Acá se trajo todo desde Buenos Aires para River. Acá se cagaron en los periodistas de Córdoba. Acá en las cabinas está una buena parte de la distribución de tipos que nunca en su vida han transmitido un partido de fútbol y que están acreditados ahí, ocupando los lugares que debieron haber ocupado quienes laburan de esto desde hace muchísimos años. Pero bueno, acá la felicidad es toda, absolutamente toda de Belgrano.
1: Ingresa en este momento el colectivo plateado, Belgrano campeón del torneo Apertura.
2: Campeonero, campeón, negrito querido, te quiero un montón, hijo de tu madre. Qué felicidad que tengo, hijo de tu.
1: Daniel Barceló, felicidades, negro. Sé cómo lo viviste, sé cómo lo sentiste. Yo también te quiero una banda, loco. Te quiero una banda, soy profesional de la puta madre. Felicitaciones, negro.
2: Gracias, loco, no puedo hablar.
1: Felicitaciones por el laburo, felicitaciones. Qué fuerte todo, chicos. Qué fuerte todo. El colectivo campeón torneo Apertura 2026.
0: Ploteado de Belgrano.
1: Ploteado de Belgrano. Respeten los rangos, respeten a Córdoba, respeten a Córdoba. Nunca nadie nos regaló nada. La fiesta era para nosotros. La fiesta siempre ha sido nuestra. La fiesta siempre ha sido nuestra. Alberdi en las tribunas, Belgrano a punto de subir al colectivo que dará la vuelta olímpica. Dame dos o tres audios, lo que tengas, gordito. Si los chicos están en las calles, lo que tengas. Si me quedo acá porque quiero cronicar la vuelta olímpica, pero quiero escuchar a la gente. Quiero escuchar a la gente. Ya ponemos los goles, hasta el Ale con la gente. Dale, dame pozo, dale.
3: Este es el patio Olmos, chicos. Realmente colapsado el centro. Cortado desde Chacabuco. La fuente del perdón. Ya está lo negro bañándose en la fuente. Ya se apuma la fuente también. Ya están como locos, ¿eh? Como loco, vení, estoy en vivo en la suquía, vení, hermano,
4: ¿qué podemos estar? Estamos felices, hermano, somos los primeros, ataque como estamos lentos.
3: Terminó el partido, ¿qué fue lo primero que pensaste?
4: ¿Qué querés que te diga? No pensamos nada. En ese momento no lo podemos creer, hermano. Sabíamos, se lo tenía que dar, hermano. Venía jugando bien. Lo teníamos de hijo, no, se lo tenía que dar, hermano.
3: Gracias, ¿eh? Dale, ahí está, las bobucelas a dos manos, vení. ¿De qué barrio venís?
5: De barrio Talleres Este, hermano.
3: Decime, ¿cómo están?
5: No, estoy para el infarto, mal. Es hermoso.
6: Esto ha sido por el infarto. Quedó único, Córdoba, esto es Córdoba, hermano. Esto es Córdoba.
3: Esto es una fiesta, aquí en el patio Olmos. Ya estamos instalados, cada vez hay más, veo para la Chacabuco. Miles y miles de personas a venir, así que cuando quieran ya estamos listos.
1: Ale, excelente, excelente. Voy a habilitar el WhatsApp de la radio para escucharlos también. Aquí, Belgrano se va a dedicárselo a sus hinchas. Quedó el colectivito estacionado ahí porque los jugadores se fueron todos a pata, ¿eh? Se fueron todos con la copa para aquel lado. Dame la gente, Gordi, dame un poquito de la gente. Apretame un poquito el ambiente. Sé que por ahí es que es incómodo. Ahí va. No se movió nadie de las tribunas, ¿eh? Todavía los 25.000 acá adentro, Juan, ¿eh?
0: Sí es, sí señor. La gente no se va a ir más, ¿eh? La gente quería verlos dar la vuelta olímpica. Allí va Belgrano, el campeón histórico.
1: solo pirata más largo de la historia del Kempes. Belgrano en las tribunas, Belgrano en el terreno de juego, Belgrano festejando el título. Una locura tremenda. En un rato contaremos con Bruno Bono aquí dentro del estadio. Ya lo tengo a Lale en las calles. Ya se va a sumar el Kevin, el Dami, todos, todos invitados a participar al postpartido. Belgrano campeón. Un hecho sin precedentes en el fútbol de Córdoba. Campeón del fútbol argentino como en un sueño. El Belgrano de los milagros. ¡Qué locura hermosa! ¡Ale! ¡Dale vos, Alejo, si es que estás! ¿A dónde andás? Esto va a ser así, ¿eh? Va a ser así, una locura, todos juntos, vamos. Ya escucho los audios, ya escucho los audios, mándame tu audio a la radio, dale.
7: Lo que representa campeón. Cada auto que llega, lo que siente la sequía.
8: ¡Vamos, verano de mi vida! ¡Vamos, Julián!
7: Estos son los automovilistas que van llegando. Venga, en vivo en la sequía.
9: Sí, una emoción tremenda. Pusimos lo que pusimos, Ubita querido, le tiene que hacer un monumento, Ubita querido, le tiene que hacer un monumento.
7: ¿Y el ruso?
9: ¡Qué ruso! ¡Qué barro! ¡Espectacular!
10: ¡Mejor de
9: todo! ¡Ubita!
10: ¡Mejor de todo! ¡Hablamos como la gente!
9: ¡Como la gente!
10: ¡No, ni mi casa! ¡Hablamos a dos argentinos, a dos gallinas, en el mismo torneo! ¡Somos los mejores! ¡Pasamos a ser los mejores! ¡Se acabó la mentira!
7: ¡Gracias,
10: nos
7: hermano!
10: ¡Cogimos talleres!
7: ¡No, pará, tranquilo!
10: No sé, tengo una leviada, date cuenta. ¿Cómo está? ¿Mañana o cae?
7: ¿Va a disfrutar?
10: No, no sé si mañana.
9: De Córdoba, dime un golpe más duro. Así ver dos veces lo cogimos.
10: No, pará.
9: Estoy insaltado, pero hoy te date cuenta.
7: Gracias, hermano.
9: El mejor de Córdoba de Granada.
7: Gracias, hermano. Esto es increíble. Vos, Brunito, andás diciendo a mí si sigo o no. Cientos, miles de banderas. Y recién todos los autos que van cayendo, sabes cuando siento la suquía, hermano. No sabes la alegría que me da que seamos un parlante acá también.
1: Gracias, Alex, tremendo, quédate ahí porque sos parte fundamental a esta hora. Ya voy a probar con Bruno en un rato en la zona baja. Belgrano festeja en el terreno de juego. Una locura sin precedentes, un hecho inédito para el fútbol de Córdoba. Ahora contra la platea. Los hinchas abarrotados, queriendo tocar, abrazar a sus jugadores, que le ofrendan la copa del campeonato. Belgrano, campeón del fútbol argentino. Se hizo realidad, se dio a festejarlo, a disfrutarlo, a salir a las calles, a gritarlo los cuatro vientos, Belgrano. De tanto soñarlo, de tanto desearlo, se hizo realidad. Belgrano, campeón histórico del fútbol de Córdoba. Belgrano, una locura que acaba de arrancar y vamos a ver uno hasta cuándo va a durar. En este momento los jugadores agrupados. Belgrano, campeón del fútbol argentino, el Ale en los festejos, Alejo, dale.
7: Santi,
11: te va.
7: Estoy en vivo en la Suquía, ¿cómo andás?
11: Bien, gracias a Dios, más contento que nunca.
7: ¿Cuánto lloraste?
11: Toda la vida.
7: ¿Lo primero que pensaste cuando terminó el partido?
11: No lo podía creer, le di gracias a Dios y gracias a la vida por hacer hincha de Iron, nada más.
7: ¿Con quién viniste?
11: Con mi hija, con Celeste.
7: ¿Con quién te hubiera gustado venir? ¿O quién falta que vos decís, no, tiene que estar acá?
11: Con mi tío Rafi, mi abuelo, que ellos, la cuna le hicieron a ellos.
7: Gracias, a disfrutar.
11: Gracias, madre.
7: Ahí está, mira, hasta el monumento de la República, frente a la plazoleta del gobernador. Y bueno, están subidos aquí los puesteros que empiezan a abundar, las bubucelas que están como nunca. Bruno, esto es realmente una fiesta. Vos decime si sigo para acá.
1: En este momento, el Luifa.
12: ¡Seguimos creyendo la historia, carajo!
1: decir, lo dijo Juan en algún momento, que la gente ha respetado el lugar asignado.
0: Sí, señor.
1: Nadie ha intentado meterse al terreno de juego. Están ubicados en las tribunas esperando que los jugadores pasen a tributar en la Copa, Juan.
0: Así es. Bueno, allá van los jugadores dando la vuelta olímpica, caminando como corresponde, mostrando la Copa. Ahí. Hay que verlo a Luifa, ¿no? Escucharlo y además admirarlo y felicitarlo. Se hizo cargo de un quilombazo en el momento en el que se hizo cargo. Prometió cosas que para la tribuna parecían simplemente algunas de esas boludeces que se dicen, como para quedar bien con la gente. Y le regaló primero el ascenso histórico con un Belgrano puntero desde el primer partido hasta el último, campeón, logró el ascenso. Había logrado varios Belgrano, nunca como campeón, y él lo logró. Y después, fundamentalmente, en la organización de esta plantilla, de este plantel, el presidente de Belgrano comenzó a hacerle la cabeza a todos de que con este equipo, con este plantel, se podría. Y finalmente lo logró. Ganó un clásico después de 20 años sin poderlo ganar Belgrano, un superclásico eliminatorio, dejando al rival afuera y soñando con alcanzar a jugar la final, que finalmente se dio, y soñando con salir campeón, que es lo que hoy festeja realmente de forma maravillosa esta multitud que sigue en el estadio aplaudiendo justamente a su jugador.
1: No se ha movido nadie del estadio. Gordito, si tenés uno, dos, tres audios, dame. Y vuelvo con el Ale en un ratito. Dame dos, tres audios de la gente, Gordito. Ya ponemos el final del partido. Igual tenemos un largo post. A no desesperarse. Todos al aire en el post partido. Todos, cada uno contando cómo lo vive, cómo lo vivió. Dame a la gente, Gordi, dos o tres. Y vuelvo con el Ale.
12: Sí, se nos dio, un momento se nos dio. Por fin.
13: Vamos, Belgrano, culiao, vamos, te amo, Bruno, te amo, Piazzi, a Poto, a todo, a la suquía.
14: Gracias, negro Bruno, gracias. A pesar de ser un instituto, tengo mi corazoncito de Belgrano. Gracias porque estoy viviendo aquí en Brasil. Y estoy viviendo esta fiesta de Córdoba, loco.
15: Hola, Bruno, Cuco, ya. Estoy contento, soy hincha Talleres. Me alegro, lo felicito a todos los hinchas de Belgrano. Y bueno, lo merecía Córdoba. Bueno, hay que hacer las cosas bien, Talleres. Así estamos en el próximo campeonato nosotros. Gracias, Dios te bendiga, Brunito.
16: Hola, negro cachivache. Soy hincha Talleres, estoy feliz por la gente de Córdoba. Y más feliz, ¿sabe qué me hace? Escuchando a Dupla, que esté feliz ese viejo. Por...
17: ¡Belgrano campeón! La puta madre.
18: Si me hace un infarto, negro Cucú, negro Bruno. Acá venía escuchando a Teleburano, ¿viste? El taxi venía con una pasajera y era de Belgrano. Yo soy Razi. Pero bueno, querés que gane Belgrano. ¡Vamos, Belgrano!
19: Gracias, negro. Gracias, Dupla.
20: ¿Qué hace Bruno? Acá es Javi en Portugal. No sabes la felicidad que tengo, Bruno. Bruno, te amo, Belgrano, te amo. El año que viene espero andar por allá, te amo, Belgrano. Bruno, también te cago amando, boludo. Mando un beso al viejo ahí, el Rodrigo Brizuela, boludo. Los amo a todos.
1: Gracias a todos, los abrazo con el alma, ya los sigo escuchando, estamos con un montón de audios, con un montón de gente. Belgrano se sube al colectivo, en este momento Belgrano se sube al colectivo que dice campeón torneo apertura, el chino se la rayan, comandando, se levanta el estadio para recibir el colectivo de los campeones, toco con el Ale, con la gente de Belgrano, Alejo, dale.
21: Okay.
2: ¡Era el truco gordo!
21: En vivo en los Urquía, ¿cómo andan?
2: ¡Bien, bien! ¡Contento!
21: ¡Que vieron ser campeón!
2: ¡Siempre River pierde con Verón! ¡Ayer pierde con vos!
22: ¡No te digo, gallina, dale!
2: ¡Vamos, Verano, eh!
21: Bueno, Santi, muchas familias, muchas familias, decime algo, en vivo en los Urquía. Decime algo.
23: Una alegría inmensa.
21: Cuando la familia viene. ¿Cuánto soñó esto?
24: Y no era soñado y era cantado.
21: No.
24: Era soñado y era cantado la segunda vez que le pintamos la cara a la gallina.
21: Esa. Bueno, esto es. Ya son 3-4 cuadras de gente absolutamente repletando la zona del Patio Olmos. En vivo en la Suquía, ¿cómo andás?
24: Hola, ¿qué tal? ¿Cómo estás? Buenas tardes. Contento, feliz, la alegría hermosa. Que lo está haciendo de día todos los cordobeses, la hinchada de verano.
21: Qué alegría, ¿no?
24: Mala, hermosa, una alegría, mi hija, acá recién estamos trayendo la cancha y gran alegría que tiene.
21: ¿A quién le agradece?

0: si hubiera, como si saliera de una heladería, ¿me entendés?
1: Sí, sí.
0: Es el técnico campeón del fútbol argentino. Mirá cómo viene.
1: Solo.
0: El tipo viene como por la peatonal.
1: Solo en la fiesta todavía.
0: Qué bárbaro. Sí. Qué temple la de Zielinski.
1: Así es.
0: El padre de la criatura. Con el enorme respeto por los grandes entrenadores que ha tenido Belgrano a lo largo de su historia, el técnico más importante de la historia de Belgrano,
1: sin ninguna duda,
0: Ricardo Zielinski, se retira. Incluso eligió no hablar.
1: Así es.
0: Se arrimó, de acá lo estoy viendo, se arrimó, entiendo que es el Seba Rollero de la voz del interior, y le dijo: ahora no, con el respeto de siempre, ¿no? Ahora no.
2: Brunito,
0: se fue al vestuario, Zielinski. Sí.
2: Si querés lo podemos escuchar al chino, Lubita Fernández, cuando estaban siendo entrevistados por la tele.
0: En este momento el colectivo de Belgrano empieza a recorrer el Kempes. En marcha el colectivo con el campeón del torneo Apertura. Con el chino levantando la copa. Imágenes que nos eran muy ajenas al fútbol de Córdoba.
1: Siempre lo otro.
0: Que siempre veíamos por tele.
1: Así es.
0: Y que hoy estamos viendo y festejando en primera persona. Poneme a quien tengas, al chino, al Uba, dale, los chicos hablando apenas terminó el partido.
3: Como el año con una pérdida muy fuerte. Como mi tío, toda la familia la pasamos muy mal. Pero bueno, siempre lo digo, no lo tengo más físicamente, pero sé que está conmigo. Hoy estuvo acá, estuvo presente y nos ayudó a salir campeones.
4: ¿Volviste para esto, Lucas?
3: Sí. Siempre tuve la misma ilusión con Belgrano. Desde que era chico venía a la cancha, siempre soñé con ver a Belgrano campeón. Y cuando empecé a jugar y me tocó irme, siempre dije, voy a tratar de volver joven, competitivo y ayudar al equipo a lograr un título en primera división. Y lo logramos, así que es inexplicable.
4: ¿Y qué pensaste cuando empezaron a entrar los goles de Ubita? ¿Dieron vuelta al partido? ¿Sentiste que estaba tan cerca?
3: Sí, porque nunca nos dimos por vencidos, ya lo vivimos el domingo pasado. Estuvimos dos veces en desventaja y lo fuimos a buscar porque tenemos corazón, porque tenemos sentido de pertenencia, porque sabíamos que esta gente lo merecía y toda la otra que se quedó afuera. Así que nada, lo hicimos por ellos, por nuestra familia, por todos ellos, sabíamos y confiamos que lo íbamos a dar vuelta.
2: Bueno, ahí estaba la palabra del chino, Lucas, hace la Rayán. Dicen que las segundas vueltas no, por ahí no son buenas, pero la vuelta del ruso, del chino, del mudo, son sublimes.
1: Sin ninguna duda. Con gente que volvió, como decías, con el Bala Rigoni, que no me quiero olvidar de él.
2: También.
1: Bien, mal, regular, pero fue un aporte valioso para la historia de este Belgrano, campeón. El sueño de Arturo Orgaz, el sueño de tanta gente que trabajó por Belgrano, que hinchó en las tribunas por Belgrano, de aquellos desconocidos de la tribuna, de aquellos que pocas veces salen en las fotos, aquellos que ya no están y que han acompañado el sueño de Belgrano campeón durante toda su vida. Este es el primer título oficial de la Asociación del Fútbol Argentino, porque no es que Belgrano haya ganado por primera vez un título en 120 años. Fue múltiple campeón del fútbol de Córdoba durante muchísimos años.
0: Sentí
1: la gente. Recién empieza el partido.
0: Sí, la verdad. ¡Una locura! Belgrano en este momento pasea en el colectivo. Campeón torneo Apertura 2026. Belgrano y sus banderas. Belgrano y la estrella. Belgrano y la estrella. Belgrano tiene la copa. Belgrano hace historia de la grande. Belgrano escribe la historia del fútbol de Córdoba. En este momento el colectivo llega a la popular y se le quieren tirar encima esos negros hermosos.

0: Popu.
1: ¡Wow!
0: A los negros de la Popu. A los guapos de la Popu.
1: Ahí estaba el gran Homo. Creo que lo tengo a Brunito en algún lugar del estadio. Brunito Mono, si estás en algún lugar del estadio, Bruno, dale vos, dale vos.
2: Dentro del terreno de juego, Bruno, aquí estamos festejando, al igual que la gente, lo que es este título de Belgrano, pegado exactamente al micro, donde en este momento, al lado de Lisa López, se mantiene la copa. Gente adentro de la Popular Artigas como loca, festejando lo que es la primera estrella bordada dentro de la camiseta de Belgrano. Lo tengo de cerca a la Bala Rigón y lo tengo de cerca al Hugo Vázquez, uno de los que se hace responsable de la joda hasta ahora. Es el Lisa López, está Santiago Longo sentado en la parte delantera de este gran micro que, bajo la frase célebre de campeón del torneo Apertura 2026, lo tiene todo Belgrano haciendo la vuelta olímpica en este estadio. Está Rigoni, el encargado ahora de llevar la copa, es el Lisa López, que le hace un gesto a todos los periodistas. La besa Lisa López, le rebonea algún que otro micrófono al Mudo Vázquez. Pacerini ubicado en la parte delantera del micro. El canto hace un ratito. El chino se la rayan. Y de todo este Belgrano, Bruno, desde abajo, si me recibís, que está festejando la copa.
1: Es excelente, Brunito. Es excelente. Seguimos. Es excelente lo que llega, Bruno. Seguimos. Licha López. Qué bárbaro, ¿no? Porque yo pensaba en Lisandro López, Juan, un tipo que ha ganado tanto, que ha jugado en equipos tan importantes. Y vos lo ves con la alegría y con la copa casi como si fuera su primer título, ¿no?
0: Así es, me acuerdo de la frase de él cuando se perdió con Gimnasia. No es, este no es el Belgrano al que yo vine. Le pido disculpas a la gente. Nosotros vinimos acá para hacer historia.
1: Brunito, vos ahí cerquita del colectivo. Bruno, si me escuchás, dale vos. Es una auténtica locura, ¿eh?
0: Sí, sí.
1: Va a ser así hasta el final. Sí. Cuando lo tengan al Bruno, chicos, lo ponen al aire. ¡Wow! Salud.

0: para que saque la copa, no le puede sacar la copa al Muma. Se le quiso Manotti a Rigoni y no se la da, ¿eh? No le sacan la copa, ¿eh? Señores, es un nene, el Muma Vázquez con la copa.
1: Por supuesto, volvieron para eso.
0: Se ha movido nadie en la platea, de a poco se le empiezan a ver algunos huesos, sigue mucha gente dentro del terreno de juego. Vuelvo con el Bruno cuando ustedes lo dispongan, chicos, cuando lo tenga. Vamos a tener un largo post partido, después será todo de ustedes en estudio con la gente.
2: Ahora, Bruno, mirá, se vino el Mudo Vázquez a Córdoba a jugar a Belgrano. Levantó la copa en Belgrano y el Cremonese se fue al descenso en Italia.
0: Sí, es verdad. Qué bárbaro, ¿no? Qué historia. Canta la gente.
1: Un minuto de silencio.
0: En las tribunas se acordaron del rival. Belgrano. ¿Dónde andará el negro? ¿Dónde andará el negro Jara en este lío, no? ¿Dónde andará el negro Jara? Súbanlo al bondi.
1: Qué lindo.
0: Súbanlo al bondi. Brunito, te escucho nuevamente. Dale.
3: Acá desde abajo, chicos, todavía pegado el micro de Belgrano con el Santi Longo, con Ocampo, con Luco, con Elisa López. En este momento de frente a la popular Artime, con el Mudo Vázquez que hace cargo de la copa, ahora festejando con la gente acá abajo, estamos junto a los familiares, hay mucha gente dando vueltas acá a la pista de atletismo que tiene el Mario Alberto Kempes. Uno de los responsables de la joda es Chaito Cardoso, que está en la parte delantera, que justamente el micro, saca la cuenta lo bueno que está la joda acá abajo, que hasta el chofer del micro viene cantando, una locura. Permiso, chicos, que me pego. Mi hermano, esto está dentro de la cancha viendo al Belgrano campeón. ¿Cómo estás?
4: Muy bien, todo bien. Increíble.
3: Qué alegría, no se puede creer, mi loco.
4: Sí, no, increíble. Dos veces saliendo de la misma vuelta.
3: ¿Sos familiar de alguno de los jugadores?
4: No, de la comisión.
3: De la comisión. Bueno, me imagino, contento por tu familia, contento por la posibilidad. ¿Te hubieses imaginado alguna vez verlo Belgrano campeón?
4: Sí, pero yo me fue largo y me siento complicado y pensé que se nos escapaba con argentinos, nos fuimos a ganar y hoy también.
3: ¿Qué me puedes decir de Lubito Fernández?
4: No, un crack. No se había dado al principio, el torneo, pero después entró en la semifinal, él empató, hizo el penal y hoy entró, hizo dos goles en 5 minutos.
3: ¿Cómo es tu nombre, hermano?
4: Santiago.
3: Te agradezco el tiempo, Santi. Paso Santi ahí también, chico, de abajo, uno de los que está más pegadito al micro hasta ahora. Bien lo decía, familiar de la delegación, mucho del cuerpo policial que nos acompaña también en esta zona baja para intentar llevar la mayor calma posible, tanto a la gente de prensa, tanto a los familiares de los jugadores, tanto a por supuesto, los jugadores propios. Ahora con Vicentini agarrando la copa, yo sigo, si ustedes me dan el ok, muchos hinchas de Belgrano festejando este título histórico para nuestra provincia.
0: Claro que sí, Brunito, toco con el Ale y vuelvo con vos, Ale, en el patio Olmos. ¿Dónde andás, Alejo?
5: Vení. ¿Qué es el que te diga, Ale? Vos me conocés, estamos todos los días ahí en la platea. Esto es Belgrano, haber ganado una final a los Belgrano. O sea, te decía recién, vos no conocés, vamos con la gringa que se lleva los bizcochuelitos eso para todo el medio tiempo. Promesa de la banda o de un par de tatuaje, un cuadradito el bizcochuelo con la fecha de hoy.
3: ¿Y dónde tenés toda la banda?
5: Está todo en la cancha, el hijo de puta, pero no pude entrar, no tuve ni entrada, no pude conseguir, ellos consiguieron. Mi hermano consiguió, pero el destino fue así. Mi hermano logró ir a Buenos Aires, yo no, para bajar a estas gallinas. Y hoy él está allá y yo acá, y las ganamos igual. Era el destino, no sé, boludo. Pero esto es hermoso, gracias a Belgrano, gracias a mi viejo, mi tía, mi abuelo, están arriba.
3: Mamá se hizo de Belgrano.
5: Mi viejo, mi abuelo me hizo de Belgrano. Simpatizante de River, pero el Córdoba nos lleva siempre. Mi viejo ahora vive en Río Cebolla, está viniendo a ser acá con mi vieja, pero esta locura. Es hermoso, esto es hermoso. Vos nos conocés, estamos ahí todos los días y vos sabés cómo sufrimos con estos desgraciados. Y hoy nos dieron esta alegría, el ruso. Otra, entonces decía, a Parré hay que hacer una estatua, hay que hacer la estatua de los dos junto con el Rus.
3: Gracias, hermano.
5: No, a vos. A disfrutar. Gracias por siempre estar con nosotros.
3: A disfrutar. Bruno.
0: Ale, querido, espectacular. Vuelvo con vos en un ratito, Brunito Bono, si te tengo, dale. cerquita del bote de los campeones.
3: Sigo pegadito, con Thiago Cardoso, con Rica en este momento festejando. Creo que tengo de cerca a los familiares de Ramiro Hernández. ¿Cómo están, chicos? ¿Mejor amigo Ramiro Hernández? Sí. Qué alegría verlo en este momento, qué locura lo que se está viviendo.
6: Increíble, increíble. La verdad que él se lo merece por cómo es con todo el mundo y la verdad que nos pone muy contentos que esté viviendo este momento.
3: Lo conocen desde tan chico, ver todo el sacrificio del Rami y ahora verlo arriba de este micro campeón, ¿qué le genera a ustedes como sus amigos?
6: Una emoción muy grande, la verdad que como te dije recién, él se lo merece por todo el sacrificio que hizo de muy chico. Y a nosotros nos pone muy contento y nada, seguir acompañándolo, que esto recién empieza.
3: Esto recién arranca, ¿la noche dónde se termina?
6: Va a ser larga, hoy va a ser larga.
3: ¿Cómo es tu nombre, hermano?
6: Facundo.
3: Te agradezco el tiempo, por
6: igualmente, gracias.
3: Pasa Facu, uno de los mejores amigos, bien lo decía, del Rami, que está acá acompañándonos a nosotros, a la prensa, a toda la banda, que estamos pegaditos al micro de Belgrano, los hinchas que de a poquito se van copando. La gente no se va de la popular Artime. Y como me lo decía el colega recién, no tengo miedo de saber hasta qué hora pueden llegar a estirar esta historia adentro de la cancha. Vamos a ver si tienen algo planeado posterior y seguramente se va a estar decidiendo. Ahora con Adrián Esporle pegado a la delegación, festejando con el chinito que se va a subir al techo de este micro, ir festejando el título.
0: Tremendo, Bruno, pegado a los jugadores.
2: ¿Cómo será de correcto el ruso Zielinski? Están todos festejando, el ruso dando conferencia de prensa.
0: Increíble, ¿lo podemos escuchar al ruso? A ver, un minutito.
2: Ahí está.
7: Ruso, acá, Claudio Margarian para los Orgas Online. Belgrano, este campeonato, la Ilíada y la Odisea juntos. Eso es como Homero, digamos. Y además, Ruso 2, River 0, dos partidos importantísimos, dos manchitas en esa camiseta, que deben estar amando el Núñez. ¿Qué piensas?
8: Son partidos totalmente diferentes, con gente diferente, son logros totalmente diferentes. Uno era una pelea por jugar en primera, otro una pelea por ser el campeón. Ha sido un partido muy parejo, fue competitivo en toda la serie, estaba difícil, se nos dio a nosotros y bueno, hay que disfrutar y valorar el rival, porque bueno, lograr un triunfo y un campeonato ante un equipo tan importante como River es meritorio.
9: Ricardo, acá. Primero que nada, felicitaciones. Tomás Petraca para Hablemos de Belgrano. Entraste en la historia del club. Conseguir el título, no sé, como técnico acá en el club donde tenés un sentido de pertenencia importante. ¿Y qué significa ganar la este de River? Tenés la mancha del 2011 y también este partido, no solo en la final, sino con toda la gente acá en Córdoba.
8: Sí, a ver, lo que dije anteriormente. Buscamos el campeonato, me parece que... A ver, pusimos todo lo que teníamos que poner para ser mejor que River, por un momento lo logramos, por un momento River nos superó, y bueno, y son como estos partidos definitorios, por un detalle hoy nos tocó a nosotros, así que valorar el esfuerzo de los jugadores, la verdad que se rompieron el alma todo el campeonato, salieron adelante de situaciones complicadas, tuvimos que bancar un montón de cosas que la verdad que no hubiésemos debido bancar, ¿no? Así que bueno, yo me saco el sombrero por estos jugadores que realmente se lo merecen.
0: Ricardo, buenas tardes. La conferencia, dale, siguen apareciendo voces nuestras, toco con Lisandro Espinosa en el Olmos, Lichi también se suma al postpartido, dale Lichi querido, vos también con los hinchas de Belgrano en el festejo de este título histórico.
10: Acá estamos chicos en el patio Olmos con la gente de Belgrano todavía llegando con una marea de banderas celestes. Vamos a ver si podemos mostrar a alguien acá por la gente. Discúlpame, en vivo para Radio Suquía. Te iba a preguntar, pero ¿qué me querés contar? ¿Qué me querés decir de todo esto?
11: Una emoción de no creer, de no creer. Todo el partido abajo, lo dimos vuelta sobre el final. Y bueno, venimos a festejar con todo el público cordobés.
10: ¿Con quién estás acá festejando?
11: Con mi madre, mi hermana y toda su familia.
10: Te consulto, ¿te acordás de alguien? ¿Festejás por alguien en especial hoy?
11: Por todo el pueblo cordobés. Como decía, en equipo de barrio, acá estamos. Estamos todos reunidos festejando. Le deseo el mejor también al instituto de Talleres, que algún día puedan vivir esto también.
10: ¿Nombre y barrio, papá?
11: Soy Sebastián Rodríguez, Parque Capital.
10: Muchas gracias, Sebastián.
11: No, buenas tardes.
0: Lichi llegando, ¿dónde está la gente? Brunito Bono, si te tengo cerquita del bondi, vuelvo con el Ale. Brunito Bono, querido, si estás ahí cerquita de los campeones, todavía en el terreno
12: chico,
0: de juego.
12: Chico, cortito, está hablando el chino, se la rayan con la prensa. A ver, me voy a acercar lo más posible. Escuchamos al capitán de Belgrano.
13: De tanta gente que me apoyó y que teníamos este mismo sueño, porque somos muchos hinchas de Belgrano que siempre hablamos de vivir esto. Y bueno, ahora se lo dedico a todo ellos.
14: Te viniste en tu mejor momento deportivo.
13: ¿Cómo?
14: Te viniste en tu mejor momento deportivo, que se siente hoy celebrarlo como jugador y como hincha.
13: No, la verdad que sí, vine en busca de esto y nunca imaginé que se iba a dar tan rápido, así que muy agradecido a todos mis compañeros y a todos los que fueron parte de esto.
12: Chino, ¿quién hay que agradecerle? Chino, querido, el ruso, a toda la banda. Bueno, y se va. El chino se lo rayan, se lo lleva justamente el organismo de seguridad, uno de los primeros que ha bajado justamente del micro. Escuchábamos la palabra del chino se la rayan, seguramente irá a declarar en conferencia de prensa. Se lo llevan al número 10 de Belgrano, que va junto a la televisación de los primeros en bajar del micro.
0: Brunito Bono con el chino. Señores, aquí estamos en el postpartido más largo de la historia. Belgrano, campeón del fútbol argentino. Allí están, de a poco, bajando del bondi los jugadores. A vuelvo con el Bruno para ver si podemos tener alguno más. El Ale Pozo en algún lugar de Córdoba, vale, con más hinchas de Belgrano, dale.
15: Bueno, mirá, vení, vení, vení.
16: Con el corazón, yo te voy a alentar como todos los años. No puedo creer, Julio, Belgrano campeón. Gracias, Belgrano, Julio, gracias, Ruso.
15: No vas a tener que creer.
16: No, y gracias, Lubita, gracias, Lubita. No le tenés confianza a Lubita, los putos, todo el campeonato. Hizo los tres goles más importantes de todo el Belgrano. Lubita, te amo, Lubita, te amo, Belgrano. Gracias, Belgrano de mi vida, gracias, Belgrano. Gracias, Belgrano de mi vida.
15: Uy, me ves el. Uy, la pelada, sonó la pelada, sonó la pelada. Dale, Bruno.
0: Dale, qué Bruno. Qué buen ruido hizo la calva de Pozo, ¿eh? Hizo un buen ruido, ¿eh? Tiene un buen rebote esa calva. ¡Muah! Hermoso besazo, le digo. Señores, Lisandrito, dale, Lichi, en algún lugar también con más hinchas de Belgrano, dale, Lichi.
17: Nos movemos de posición, chicos, para enganchar a la gente que va llegando al Patio Olmos. En el medio ya no se puede transitar, como decíamos, una marea celeste. Banderas, bubucelas, canto de la gente, un mar pirata suelto en pleno centro de Córdoba. Vamos, como decía, enganchando a la gente que a poco que va llegando, que se acerca con su banderita, porque andan con niños que quedan un poco más alejados del centro de toda esta convocatoria. Papá, te molesto en vivo para su guía. ¿Qué te sale a decir en ese momento?
18: No, una alegría enorme, una alegría enorme. Todos los días esperando por esto y ya sabía que se iba a dar. Cuando llegaron el mudo y el chino, yo dije, acá estamos y acá y estamos. Gracias a Dios que lo puedo festejar con toda mi familia. Una alegría inmensa, hermano, una alegría inmensa.
17: Si le pueden decir algo al chino, al mudo, al hongo, a todos los jugadores, ¿qué le dirías?
18: No, gracias por la entrega, gracias por todo lo que dejan, todos los partidos. Porque sé que perdieron mucha plata por venir. Y ellos lo hicieron por sentimiento como nosotros. Son hinchas, por eso, porque son hinchas como nosotros. Una alegría enorme.
17: ¿Te acordás quién te hizo de Belgrano? ¿Quién te llevó a la cancha por primera vez?
18: Ah, mi viejo siempre lo llevaba a la cancha. Y ahí no dejamos de ir nunca.
17: ¿Nombre y barrio, papá?
18: El chino Montenegro, de la Colonia Lola.
17: Muchas gracias, a disfrutar.
0: Con más gente, Brunito Bono, si estás adentro del estadio, los jugadores, algunos quedan arriba del bondi todavía, ¿eh? No los pueden bajar, otros ya están abajo mezclados con familiares. Brunito Bono, ya vuelvo con Bruno.
12: Chicos, me pego cortito, está hablando el chino, dale. Se la rayan con la prensa, a ver, me voy a acercar.
0: Ya lo escuchamos al chino, vuelvo con otro, en este hermoso desorden que va a ser el postpartido. Ya escucho a la gente que manda sus audios. Muchas gracias a la gente, estamos desbordados de audios de gente, de lo que generan nuestros compañeros. Tremendo, una locura que acaba de empezar, que empieza a esta hora a ganar las calles de Córdoba.
19: Sí,
0: recién empieza a ganar las calles de Córdoba.
19: Recién empieza.
0: Correcto. Y no sabemos hasta cuándo irá, hasta qué hora será. ¿Lo tengo el Bruno? Dale, dame el Bruno cerquita de los jugadores.
12: Chicos, me pego, está hablando el hincha López con la prensa. A ver, escuchamos al defensor de Belgrano.
20: La verdad es solo de la calidad y la confianza del equipo.
21: Sí, más allá de eso es a lo Belgrano. Desde el día uno que llegué acá se sufre, así que yo creo que se ganó a lo Belgrano con huevo, con actitud. Muchas veces queremos jugar bien, pero estos son finales, así que hay que jugarlo y afrontarlo de esa manera. Y estoy muy feliz por pertenecer a esta hermosa familia celeste.
20: ¿Son conscientes de que acaban de hacer historia, Licho?
21: Un poco sí, un poco todavía nos vamos a dar cuenta más adelante, pero la verdad...
20: El próximo partido tengan una estrella ahí en el escudo.
21: Nah, eso es una locura. Eso, quedar en la historia de este gran club, para mí es un orgullo.
12: Licho, desde que llegaste sos uno más, hermano. La gente te quiere como eso.
21: Sí, bueno, pero yo también lo quiero a ellos. La verdad que me adoptaron, Belgrano me adoptó y estoy muy agradecido y voy a dejar todo por eso.
12: ¿A dónde se termina la noche, Licha? Seguramente con los chicos, no sé, me dice de fondo. El Licha López, chicos, en vivo por su guía.
0: Tremendo, bueno, que lo que hablábamos más temprano, Juan, ¿no? Con un tipo como Lisandro López,
1: con semejante trayectoria,
0: con una carrera hecha, con títulos ganados, diga, no, esta gente me adoptó, Belgrano me adoptó. ¿Sabe lo que es para mí quedar en la historia de este gran club? Evidentemente, Juan, hay algo que nosotros tratamos de explicar o de entender y que es difícil. Belgrano tiene una cuestión con los jugadores que vienen de afuera, muy particular, particular.
1: Que llegan, se enamoran del club primero, de la ciudad a continuación, de lo que se vive aquí y se quedan acá.
0: ¿Sí? ¡Qué bárbaro! ¡Qué bárbaro! Belgrano, señores, a esta hora abrazado en el terreno de juego a lo que ha sido el logro y además, atentos a esto que va a contar el Pela ahora, porque Belgrano acaba de salir campeón.
1: Sí, señor.
0: Que es lo más importante de todo. Pero, esto le abre una puerta o varias, Pelita, porque Belgrano salió campeón. Y ha ganado derecho a jugar, ¿qué competiciones?
19: Bueno, pará, no le interesa a nadie esto. Franco Colapinto terminó sexto la competencia. Bueno, volvemos a Belgrano.
0: Listo. Mirá el carrerón que hizo, ¿eh?
1: Bueno.
0: Muy bien.
1: Al fin un Franco que valga la pena.
0: Bueno. Decile que acá lo...
19: Bueno, volvemos a la normalidad. Bueno, lo que le abre la puerta a Belgrano.
0: Qué manera de perder final ese muchacho, ¿eh? ¡Oh! Es un talismán, pero al revés, no, bueno, te abraza y cagaste.
19: No para de perder finales.
0: Te abraza y fuiste, pa, ¿eh?
19: Bueno,
0: a ver,
19: título. Título por primera vez en la historia, primer equipo del interior indirectamente afiliado que logra algo similar como ha logrado Belgrano en la jornada de hoy. Pasa automáticamente a la fase de grupos 2027 de la Copa Libertadores de América por primera vez en su historia. Ya había jugado Copa Sudamericana. A su vez, a fin de año, va a jugar el Trofeo de Campeones con el ganador del torneo Clausura. A su vez, aquel equipo que gana el Trofeo de Campeones va a ingresar a la próxima edición de la Supercopa Argentina y a su vez de la Supercopa Internacional. Y obteniendo alguna de estas dos últimas, la Supercopa Argentina o la Supercopa Internacional, como la que ganó Talleres, va a entrar a la Recopa de Campeones. Es decir, un abanico de posibilidades por delante para Belgrano realmente espectacular.
0: Tremendo, porque claro, ahora hay que festejar el título, ¿cómo no? Pero cuando ves lo que significa en prestigio, en progreso, en dinero,
1: sí, señor,
0: en posicionar el nombre Belgrano, todo
1: la marca Belgrano,
0: lo que ha logrado Belgrano, hoy. Juan, más allá del título, que es lo más importante, está claro. Pero todo eso viene de la mano de un campeonato. Todo eso.
1: Un abanico económico extraordinario.
0: Brunito Bono, cerquita de los campeones, Bruno.
22: Baja Pacerini. Bueno, Lucas, qué importante todo este triunfo, ¿no?
23: Imagino.
22: ¿Qué pasa por tu cabeza en este momento?
23: No, felicidad nada más. Mérito a todo el esfuerzo por ahí de lo que hemos pasado este tiempo, así que nada. Felicitar a la gente también que vino, ocupó el tiempo el otro día también con los fondos de Unión. Nada, este triunfo para ellos y bueno, para la familia de cada uno que siempre está atrás nuestro y se banca las cosas, así que nada, felicidad por eso.
22: Belgrano va a jugar con una estrella bordada en el pecho, ¿qué te significa eso a vos?
23: Obvio, por ahí cuando arrancó el Play 2 sabíamos que el clásico para nosotros era muy importante, me iba a hacer un golpe de anímico, después de ahí sabíamos que estábamos para cosas
3: más importante, lo charlamos que teníamos sueño de guardar una estrella de, a este club, a esta camiseta, y no solamente era la final de hoy, sino también, más allá del título, era una clasificación a la Copa, sí. Y después tenemos 3 o 4 títulos más que si seguimos viendo lo podemos ganar.
4: Se van para Alverdi, se van para el Olmos, ¿qué saben ustedes los jugadores? ¿Le dijeron
3: no
4: algo?
3: No sabemos nada.
4: A disfrutarlo, Lucas, gracias.
0: Tremendo, claro, los chicos todavía acá no saben para dónde los van a llevar, porque a donde sea que vayan, a donde sea que encaren, va a ser una locura tremenda.
4: Está hablando Adrián Sporle con la prensa, lo escuchamos.
0: Dale.
5: ¿Por qué crees que Belgrano termina siendo el campeón, Adrián?
6: Porque supo sufrir cuando tenía que sufrir, jugar cuando tenía que jugar, y no importaba el rival, siempre tratamos de jugar de la misma manera.
4: Adrián, estamos en vivo para las Uquías, qué momento, ¿no? Venir de Independiente, llegar a Belgrano con todo lo que significó en tu carrera, regalarle este título a la gente.
6: Sí, la verdad que soñado, feliz, poder darle o devolverle un poco de todo el cariño que la gente nos brindó durante todo el torneo y el año pasado. La verdad que me sorprendió desde el primer día que llegué, le tomé mucho cariño al club, así que nada, esperemos ir acá bastante tiempo.
4: Por el aguante del Ruso, del Chino, ¿cómo te sentiste dentro del grupo?
6: No, bien, desde el primer día, la verdad que es un grupo buenísimo, los chicos todo nos metieron desde el primer día. Y bueno, creo que eso se vio después en la cancha. Es un grupo muy bueno, de buenos jugadores, pero sobre todo de buenas personas. Así que creo que eso nos llevó hoy a ganar este título.
4: 3-2 a River es realmente un cuento de Fontana Rosa, soñado.
6: Sí, parece soñado, cuesta creer todavía un poco, pero creo que lo que se puede rescatar es que le salimos a jugar igual. Y creo que eso se vio hoy, a pesar de que dos veces estuvimos por debajo. Creo que es meritorio que el equipo las dos veces salió y lo pudo dar vuelta.
4: ¿A dónde se termina la noche, Adrián?
6: Y no se sabe, yo voy viendo por dónde va el aire, lo voy siguiendo.
4: Gracias, Adrián. Pasa Sporle, chicos, en vivo por su Kia.
0: Bueno, tremendo, Brunito, hermoso, mano a mano con Sporle. Qué historia particular la de Adrián Sporle. Hoy veníamos con Juan, con el Gordi, rumbo al estadio, y le decía yo a Juan, un poco en broma, un poco en serio, es el Tavio, es el Cristian Tavio de este equipo. Es el Tavio de este
1: claro,
0: equipo.
1: Sí, claro, el ¿no? tipo de menor claro. Importancia en lo que hace a la chapa.
0: Claro, a la chapa, ¿no? Y bueno, y es tan campeón como cualquiera de los otros.
1: Pero por supuesto.
0: Recontra merecido. La locura que recorre la ciudad, señores, a esta hora. Y tenemos un periodista en cada lugar. Ya en un rato empezamos a bajar la persiana desde acá nosotros, porque la fiesta está en las calles. De aquí, de las tribunas, se ha retirado la gran mayoría. Nos quedará algo más de Bruno ahí abajo. Y luego empezamos a prender la retirada para que siga el postpartido con el Pela. No sé dónde andará el Dami, no sé dónde andará Kevin. Me gustaría sumarlos también al postpartido, donde sea que estén. Damián, Cabito, a donde sea que estén. Son parte tremenda de esto.
19: ¿Lo tenés al Lichi?
0: ¿Lo tengo a Lisandrito?
19: Sí.
0: Dale, más del Lichi con la gente, dale, Lichi.
24: Como escuchan, si es que se entiende algo, es ensordecedor. El ambiente de la gente, muy pero muy feliz, intentando encontrar su lugar, intentando ubicarse para poder disfrutar esto. Estoy viendo acá un papá con una nena, a Cococho, con su banderita de Belgrano. Vamos a ver si podemos hablar con él, la familia, como decíamos, que sigue llegando, que se sigue acomodando. Papá, ¿te puedo molestar un rato para su tía? ¿Qué te sale decir en este momento? ¿Quién se anima? Alguien, te molesto un ratito para su tía. ¿Qué te sale decir en este momento?
25: En este momento me sale decir gracias, pa. Mi papá hoy vive en el cielo hace 6 meses y esto se lo dedico a él, que nos hizo de esta locura una gran pasión que hoy festejamos. Su señora, sus hijos, su nieto y su bisnieto. Y a Belgrano, gracias, Belgrano querido.
24: Te iba a preguntar algo más, pero dijiste todo. Te felicito, a disfrutar. ¿Nombre y barrio?
25: Laura de Barrio Yapeyú.
24: A disfrutar, Laura. Muchas gracias.
0: Belichi con la gente también en las calles de Córdoba. Ale Pozo, Ale querido, vuelvo con vos. Alejo, ¿dónde andás?
26: Señora, estoy en vivo en Radio Suquía. Felicitaciones.
25: ¿De verdad?
26: Estoy en vivo, ¿quiere escucharse? Mire. Hable.
25: Hola, sí, buenas noches.
26: ¿Vio?
0: Hola, señora, ¿cómo le va? Buenas noches.
26: Espera que le va a saludar Bruno, nuestro relator.
0: ¿Cómo le va, señora? Hola, ¿qué dice? ¿Cómo anda ese corazón?
25: Hola, Bruno, no te escucho bien, pero quiero decirte que soy celeste desde la cuna. Estoy rodeada, me he vestido toda de celeste, festejando el triunfo del pirata de Alberti.
26: O sea, desde la cuna, dijo, ¿hace cuánto? Calculo que unos 40 años.
25: Oh, gracias por disminuirme la edad, pero 62. Lo vi campeón cuando salió
2: campeón en San Nicolás, que lloré, y hoy también lloré por tener nuestra primera estrellita como campeones de la liga profesional.
7: O sea, usted va a todos lados, no se pierde ninguna.
2: No me pierdo ninguna, lo sigo al Pirata a todos lados.
7: ¿Y la familia?
2: La dejo, si no me quieren acompañar, la
7: ¿pero
2: dejo.
7: ¿Por qué no la acompañan?
2: Y a veces porque trabajan, a veces porque no pueden.
7: ¿O porque son del otro?
2: No, gracias a Dios no tenemos ningún matador en la familia. Tenés todos, tenemos sangre celeste en mi familia.
7: ¿Su nombre?
2: Gladys.
7: ¿Y de qué barrio es?
2: San Martín, pero me dicen Glad. Si yo te digo Glad, de barrio San Martín, todo barrio San Martín se va a enterar cerquita de Alberdi, ¿eh?
7: Muy bien, Glad. Felicitaciones, que disfrute.
2: Gracias, sí, lo estoy disfrutando a full, a full, a full.
7: Ahí está, Glad. Glad, de barrio San Martín, Bruno.
0: Excelente, Alejo, un beso a la Glad. Un beso hermoso, el momento histórico del fútbol de Córdoba. Ha quedado el colectivo como abandonado, a hacer un costado. Guisito, ¿qué onda? ¿Se van a subir de nuevo? O hasta ahí llegó, ¿no? Creo que lo clavaron
1: ahí,
0: al bonde, ¿no?
1: Ahí,
0: creo
1: que... ahí lo clavaron porque sí. Ahí está...
0: ¿La salida?
1: No, en sí, ahí está la mesa de ESPN. ¿Entiendes?
0: Ah, claro, no puede mantener razón, ¿para dónde va a pasar? Le armaron ahí una...
1: Sí, sí.
0: Le armaron la estructura ahí, bueno.
19: Bruno,
0: los
19: chicos van cronicando todo lo que va pasando al ras del suelo. Estoy a través de la televisión viendo un dron, tomando la imagen sobrevolada del patio Olmos. Es una locura.
0: Qué bárbaro, ¿eh? Y esto recién arranca, Pela, ¿eh? Y esto recién arranca, ¿eh? Mañana es feriado, che, por si alguno no se enteró, mañana es feriado, ¿eh? Mañana es feriado, mañana es feriado. Lisandro Espinosa en algún lugar con más piratas, dale, Lichi.
8: Moviéndonos entre la gente, chicos. Me parece que si no encontré al integrante más joven de los festejos, estamos cerca. Papá, te jodo para Suquía un ratito.
9: ¿Para el canal Suquía?
8: Para Radio Suquía, ¿cómo están? ¿Cómo están? Escuchá lo que te pregunto. Qué alegría, ¿no?
9: Yo soy Miguel.
8: Sí.
9: Soy sobrino del Ministerio y le mando un abrazo muy grande.
8: ¿Y esta?
9: La gente de Matienzo.
8: ¿La niña cómo se llama?
9: Emma Tuñón. Él sabe. El Ministerio se va a dar cuenta quiénes son los Tuñón de Matienzo.
8: Escuchá, y para la gente que no la conoce, ¿cuánto tiene esta criatura que está acá?
9: 10 meses y tiene... Dos campeonatos.
8: ¿Cómo le explicas cuando sea grande? ¿Le vas a tener que contar todo esto que está viviendo?
9: Y se me infla el pecho y todo, porque desde el 98 que estoy queriendo resolver todo esto. Hoy, ya está.
8: Me alegro, felicitaciones, papá, disfruta. Gracias. Con familia.
0: La gente, señores, ahora con el Lichi. Ya vuelvo con el Ale, también con Brunito Bono. En un ratito entregamos desde el Kempes para que se quede el Pela, para sumar al resto de los chicos, al resto de la banda, para que entre todos hagamos el postpartido. Aquí se han desconcentrado finalmente las tribunas. Y allá van, ¿no? Rumbo vaya uno a saber dónde. La noche se va a dividir entre Alberdi, entre el Patio Olmos, entre Colón y General Paz, y los barrios. Y los barrios de Córdoba, lo que van a ser y lo que son ya a esta hora. Belgrano escribiendo la página dorada más importante del fútbol cordobés. Campeón de primera división. Toco, ustedes me dicen, chicos, ¿con quién? ¿Con quién vuelvo? Y en un ratito sumando al resto de los protagonistas de esta historia, de esta locura que Belgrano ha escrito. Ganando 3-2. Porque además, claro, ¿qué vamos a analizar ahora? Habrá tiempo. Pero cuando hablemos del partido propiamente dicho, dupla, hablaremos de una final. Porque
1: de una
0: para
1: final,
0: el neutral, ¿no? Lo que ha sido el partido.
1: Realmente espectacular.
0: Una final 3-2, Juan.
1: Una final, decía, tratando de hacer una pincelada final. Estábamos hartos de finales 0-0, de finales sin emoción, de finales sin patear al arco, de finales llenas de quilombo, de peleas, de agarrones. Nos brindaron una final realmente inolvidable, como corresponde, histórica, con 5 goles, con discusiones, con un arbitraje cuestionado, lógicamente, por River, un árbitro cuestionado por el resto de la comunidad futbolística por ser hincha de River.
0: Claro, claro, ni más ni menos.
1: Sí.
0: Ni más ni menos. Hay a esta hora una enorme multitud celeste ganando las calles. Hay a esta hora en los barrios un montón de gente abrazándose y festejando. Alejandro Pozo, querido Pocito, siga metiendo ese micrófono.
7: Y mirá, se te durmió la bebé, estoy en vivo en la Suquía.
10: Acá estamos.
7: ¿Cómo andás?
10: Muy, muy feliz, enormemente feliz.
7: Tenés que hablar despacio, si no se te despierta.
10: No se entera y ni entera que está acá. No sale cambiado, nada.
7: ¿Y vos cómo estás?
10: Fue algo de película, le agradezco tanto a los jugadores, todo. todo el esfuerzo, la campaña, esto, todo lo que se brindaron. Esperamos toda la vida este momento.
26: Gol de Galván, ¿pensaste lo peor?
10: No, parecía que se me escapaba, pero siempre tuvimos la confianza que en algún lado de escrito estaba que Belgrano tenía que salir campeón.
26: ¿Tu nombre y barrio?
10: Mauro de Barrio Cabildo.
26: Gracias, Mauro.
10: Gracias a vos.
26: No, con total confianza. Gol de Galván, estaba escrito en algún lado, dice Bruno.
0: Tremendo, Ale, querido, espectacular. Avísenme ustedes cuando lo tenga Brunito para ir redondeando el laburo del Kempes, por si queda algo, los jugadores todavía desparramados en el terreno de juego, algunos de ellos, otros han ido a vestuarios. Arrancan los festejos de Belgrano. Lisandrito, dale, con más gente en otro lugar de la ciudad.
11: Estuvimos recién con la piratita más joven que anda acá en el patio Olmos. Familia, ¿cómo les va? ¿Lo puedo molestar para su guía? ¿Cómo andan? ¿Cómo se sienten?
13: Bien, muy contento, muy contento.
14: Saludos, Bruno.
11: De la cancha, ¿cuántas generaciones hay acá de hinchas de Belgrano?
13: Tres. Un año tuvo que esperar para ser campeón.
11: Un año tiene que esperar más chiquito, bueno. ¿De dónde son? ¿Cómo es su nombre?
13: De acá, Córdoba.
14: De acá los cuadros, de Rubén.
13: Vamos a la vez.
11: Mandale el saludo a Bruno que está en la cancha y te va a estar escuchando.
14: Brunito, querido, acá en el patio Olmo, saludos. Gracias,
0: abrazo,
14: por todo.
0: Abrazo, hermano. Gracias a ustedes, chicos, por tanto cariño. Che, el laburo de redes sociales es bárbaro. Está todo dando vuelta en las redes. Ya están los goles, ya lo van a poner al aire también, Ya están los goles en el Instagram de la radio, en el Facebook. Ya está cargado todo ese material para que puedan compartir, para que puedan escuchar. Ya está el final del partido también. Lo tengo a Brunito. Brunito Bono, dale, que quedan algunos jugadores en el terreno de juego, Bruno.
15: Seguimos dando vueltas, chicos, lo escuchamos a Maldonado charlando con la prensa.
16: Que Belgrano, la gente se lo merecía, siempre nos acompañó y le debíamos el título a ellos.
0: ¿En qué momento se dieron cuenta que se podía?
16: Cuando pasamos con Argentinos Juniors, cuando le ganamos a Talleres, nosotros sentíamos que no se nos podía escapar. Sabíamos que el rival de hoy, el rival que pasamos el fin de semana pasado, eran los más difíciles. Pero nada, los Belgrano, hoy la final la ganamos a los Belgrano con nuestra gente y el Córdoba no se puede escapar.
0: Ahora te iba a decir, ¿no? Se gana el clásico, se da vuelta un partido agónico contra Argentinos, se llega a los penales y hoy también, ¿no? O sea, uno no puede negar la voluntad y la fiereza del equipo.
16: Nada, el empujón que nos dio ganarle a Belgrano fue terrible, pero nada, después nosotros sabíamos que este campeonato era nuestro, sabíamos que hoy...
0: ¿Así estabas convencido de eso?
16: Sí, nosotros todos los jugadores estábamos convencidos, todo el club, que no se nos podía escapar, a pesar de que Belgrano es un club, viste, muy luchador, muy sufrido. Hoy la verdad que hay que empezar a pensar en grande y acostumbrarse a jugar esta clase de partido.
0: Felicitaciones.
16: Gracias, muchas gracias.
15: Hermano, el próximo partido esa camiseta va a tener una estrella bordada en el pecho. ¿Cómo lo sentís?
16: La verdad que sí, lo hablamos en toda la semana y nada, es una felicidad enorme. Es una felicidad enorme ponerle una estrella a este escudo, a este club tan grande. Va a ser maravilloso.
15: ¿Qué se siente estar dentro de este grupo? Verdaderamente, Belgrano ha jugado muy unido en este último semestre. Creo que hoy se termina convalidando con este título.
16: Sí, la verdad que sí. Es un grupo muy unido, de muy buenos jugadores. Es un club que está muy bien. Yo vengo de otro club. Llegué hace poco. Y es un club que está para grandes cosas. Hay que acostumbrarnos a jugar esta clase de partido, ir por más. Y nada, ahora vamos por todo.
15: Felicitaciones, Alexis, gracias.
16: Muchas gracias.
15: Sigue hablando ahí Alexis Maldonado con la prensa. Esto fue en vivo por Suquía. Está la familia de Falcón. Vamos a ver si tenemos suerte con el chino. Los protagonistas en vivo hasta ahora por la radio.
0: Excelente, Brunito. Excelente, Brunito. Qué laburazo. Nos quedan protagonistas dentro del terreno de juego. Lo que escuchan son fuegos de artificio. No se asusten, pelado, fuegos de artificio acá afuera. Porque se escuchaba el ruido. No estaba muy claro lo que era. Pero es fuego de artificio. Todo ha sido felicidad, alegría. Se han desconcentrado algunos jugadores. Entiendo que hay otros con el móvil de la tele. Pelita todavía. Dentro del terreno de juego. Bueno, la verdad que es una locura. Y son estas cuestiones que... Mientras más pasan las horas, más empezás a entenderlas, ¿no? De lo que acaba de ocurrir acá. Vamos a ser conscientes de esto mientras más pase el tiempo. Brunito Bono rompiéndola con los jugadores en el terreno de juego.
17: ¿Cómo es eso? Y hay que, aunque todavía no lo tenga, bueno, todo lo que conviene ser profesional, ¿no? Y después la mentalidad ganadora y lo que yo dije de los pensamientos de ir a ganador siempre. Recuerdo charla con Chino, con Licha, con
3: con alguno más que dijimos, oh, vayamos a ganador, la pintada de pelo, que podría ser también de,
12: la promesa
3: de
12: del mate.
3: Crítica, sí, la promesa del mate, una gana de tomar mate bárbara. Y nada, y eso, esa cosa que por ahí podían llegar a la crítica o a la abogada, nosotros demostramos que estábamos muy fuertes y que íbamos a ir a ganar realmente, y se nos dio y vibró todo, y a lo increíble lo logramos.
12: ¿En tu carrera qué significa este logro?
3: Es el título más importante de mi carrera, sin lugar a duda. Y para mí fue realmente increíble quedar en la historia.
12: ¿Soñaste cuando te fue a buscar Belgrano y que buscaba un arquero que fue a buscar?
3: Lo recontra soñé y la verdad que es increíble ser el primer arquero que logre una estrella para el club. Lo visualicé, recuerdo estar entrenando en la práctica y que haya mucho, que acá hay mucho como el escudo, todo eso, y siempre le ponía una estrella arriba, y bueno, hoy se logró.
12: Y hoy lo dieron vuelta, ¿no? Un partido infartal.
18: ¿Qué pasaba, chicos? Thiago Cardoso.
20: Sí, el arquero
18: sigue bonito,
20: dale, perdón.
18: Lo abrazan a Gonzalo, se la raga, a ver si tengo suerte de dar vuelta y a posteriori de la foto sacar una notita. Me imagino, a ver, vamos a dejar a los hinchas que correspondientemente se tomen la foto. Hermanos, qué momento este para Belgrano, ¿cómo estás? Estamos en vivo para Radio Suquía. Increíble, impensado.
21: No, una locura, la verdad, todavía no caigo que somos campeones, así que nada. Disfrutando a full.
18: Te tocó ser parte con ese condimento especial de tenerlo al chino al lado tuyo. ¿Cómo lo viviste? ¿Cómo lo vivió tu familia?
21: No, una locura que se haya dado la final en Córdoba con toda nuestra familia acá. Bueno, justo con mi bebita que está en camino, así que nada, es una felicidad inmensa.
18: Me imagino, para vos, para todo lo que significó en este grupo, se vio un Belgrano muy unido este año.
21: No, la verdad que es muy buen grupo. Todos tiramos para el mismo lado, se nota en cada entrenamiento, en cada día. Así que nada, este grupo se lo merecía y muy contento que se nos dio.
18: ¿Proyectos a futuro? ¿Van a jugar la Copa Libertadores?
21: No, una locura, vamos a jugar la Copa el año que viene, así que nada, ya vamos a pensar en eso, de momento de festejar ahora, así que nada, muy contento.
18: Felicitaciones, Chinito, con cariño te lo digo, has hecho feliz a la enorme familia pirata.
21: Muchas gracias, amigo.
18: Gracias, mi hermano, gracias, felicitaciones. Ahí lo saludamos entonces a González Radán, que es de los que se queda hasta ahora festejando acá y sigue dando vuelta en búsqueda de más declaraciones. Estamos en vivo por la Radio Suquía junto a el plantel de Belgrano Campeón.
0: Excelente, Bruno, excelente. El Gonza, parte de este plantel, Gonzalito Celarrayán, el sueño de la familia, junto a su tío, esta locura, su papá, cómo estará el Carlos, cómo estará el Chino Mayor a esta hora, cómo estará el Chino Mayor, su hermano y su hijo, campeones con Belgrano, realmente un sueño hecho realidad para la familia Celarrayán. Lisandrito, con más hinchas en algún lugar de la ciudad, dale, Lichi.
22: En estas particularidades que vamos encontrando, si no son los primeros que siguieron la promesa del Chino Celarrayán, pegan el palo. Papá, para Suquía, ¿cómo andás? ¿Qué sentís?
23: Sufriendo a lo Belgrano. Nada más que decir, sufriendo a lo Belgrano.
22: Escuchá, tenés la cabeza como el Chino.
23: Obvio, como por supuesto, y voy a hacer tatuaje el Chino ahora.
22: ¿Qué le dirías a Lucas si te estuve buscando? ¿Qué le dirías a Celarrayán?
23: A Celarrayán, hermano. Fui, tío, Europa, River, Boca, a todos lados, pero elegiste el pirata. Te agradezco un montón. Estoy re feliz, hiciste feliz mi papá, 70 años. Mira, lloré igual que vos y voy a estar festejando acá hasta la semana que viene.
22: ¿Tu viejo te hizo de Belgrano?
23: Mi viejo, mi abuelo, todo.
22: ¿Nombre y barrio, papá?
23: Barrio acá, barrio Paso Grande, casi al lado del observatorio.
22: Muchas gracias, a disfrutar.
0: Los hinchas, señores, con nuestros periodistas, está el Ale. Dale, quiero volver con el Ale, que anda en la calle de Córdoba haciendo un laburazo desde muy temprano. El Ale, que estuvo en el hotel de Belgrano, que acompañó el bondi, que estuvo haciendo el campo de juego y que ahora ya está con la gente. Superman, el Ale. Alejo, querido, tu micrófono abierto.
27: Brunito, bueno, acá mientras se suben a los postes, decime lo primero que pensaste cuando el árbitro dijo campeón.
28: Mirá, lo primero que pensé, aguante Belgrano y la final en Senusa y todos los piratas del noreste de Córdoba capital. ¡Vamos, Belgrano, carajo!
27: Ya has venido con toda la familia.
28: Avale, sentí. Avale. No pude ir a la cancha porque no conseguí entrada, hermano. Pero toda la banda fue a la cancha. Lo estoy esperando para festejar.
27: ¿Así?
28: Mi viejo falleció en enero. Pirata, 85 años, y no vio a Belgrano campeón como ahora. Así que desde el cielo está festejando el viejo. ¡Grande!
27: En enero.
28: En enero.
27: ¿Hiciste alguna promesa?
28: Esta, hermano. Mirá, no te la voy a contar porque si no después me van a quitar.
27: Decila.
28: Me voy a tatuar, hermano.
27: ¿Qué cosa?
28: El escudo de Belgrano, ¿qué me importa a mí?
27: ¿En dónde?
28: Bueno, ahí eso me lo puedo agarrar.
27: ¡No!
2: Uy, pero me lo imaginé.
4: No,
2: no, no.
4: Duele ahí.
2: No importa que se cague. ¿Qué me importa a mí? ¡Aguante Belgrano, carajo!
4: Pero va a decir Belgrano todo. ¿Entro todo Belgrano? No.
2: No, pasa que al principio dice CAP y después dice Club Atlético Belgrano, lo más grande no. del argentino.
5: Para el Yuso, si alguien quiere. Una palabrita para el Yuso.
2: Decirle.
5: Le doy muchas gracias, Yuso. Gracias por el plantel que armó. Gracias por volver a Belgrano. Igual que se lo agradezco, Chino, pero al Ruso, ¿sabes por qué se lo agradezco? Porque ese viejo siempre le tuve fe. Siempre me estuvo en Belgrano. Y él jugó por la camiseta. No jugó por la plata. No jugó por la plata que se mueve en Argentina. No jugó por Belgrano. ¿Sabes por qué jugó? ¿Sabes por qué jugó? ¿Cómo deja la camiseta? ¿Cómo deja la camiseta los jugadores? El ruso amó este plantel, va a salir campeón, porque el ruso necesitaba esto. Salir campeón con Belgrano.
2: Gracias, hermano. Gracias, ruso. Señora.
6: Yo quedé viuda hace 5 meses, ahora el 4 de junio yo cumplo los 80 y mi marido hace 5 meses que falleció, hincha perro de Belgrano, el papá de él.
2: Me imagino cómo está. Ya se lloró toda la vieja ya. Gracias, gente. ¿Qué decía el tatuaje?
5: Club Atlético Belgrano, el más grande del fútbol cordobés.
2: ¡Empachi! ¡Empachi!
4: Bruno. Con letras bien chiquitas, ¿no? Con letras bien chiquitas, pero bueno, decía eso. Muy bien. Abrazo grande, qué hermosa locura, Pelita. Te cuento que a esta hora ya se siguen sumando nuestros periodistas. A esta hora quedan desparnamados los jugadores. Hay familiares dentro del terreno de juego. Somos de los últimos medios en vivo aquí desde el estadio. Más allá, por supuesto, de la televisación oficial que tiene los derechos y está dentro del terreno de juego. Ya vuelvo con Brunito Bono. Me dicen que lo tengo a Damián en Alberdi. Me dicen que lo tengo a Damián en las calles de Alberdi. A esta hora de la noche ha llegado al barrio. Ahí está Damián Piazzi, que se suma al postpartido. ¡Dami!
8: Muchachos, estamos en Alberdi con el micrófono de Suquía, en la zona de ingreso a la platea. Arturo Orgaz, es una fiesta, un montón de familia. Escuchá a la gente que espera que venga Belgrano acá, que venga la República de Alberdi. Decime en palabras si podés. Este momento.
9: Es el mejor regalo de cumpleaños. Hoy cumpleaños.
8: ¿Mira? El mejor. Como regalo. Rodrigo.
9: Exactamente. El mejor regalo que me puede haber hecho.
8: ¿Cantaste mucho?
9: No tengo voz.
8: ¿Y qué te pasó cuando viste el partido?
5: Hoy es el
8: cumpleaños
5: de él.
8: No,
9: sufrí. Yo sabía que iba a ganar.
8: A lo Belgrano, que no sea nada.
9: Siempre, los huevos.
8: Che, hay que hacer la movida para que los dirigentes traigan a los jugadores
5: siempre,
8: acá, ¿no?
5: Siempre, mi hermano, siempre, lo tiene que traer hoy lo tiene que traer. Lo esperamos ahora.
8: La familia sacándose fotos, viviendo este momento todo en familia. Somos Radio Suquía, estamos en vivo con la gente. Qué momento, hermano, ¿no?
5: Que no, es que vamos por eso, te necesito los goles.
8: ¿Cuántos años tenés?
5: Yo tengo 40 años.
8: 40 años esperando este momento.
5: Esperando este momento con mucho orgullo.
8: ¿Y a quién tenés arriba en los hombros?
5: Mi hijo, Máximo, 3 años.
8: 3 años y ya vio un título.
5: Y ya vio pirata. Y este es mi otro, Sayana, Zaira y Pablo.
8: Bueno, a disfrutarlo.
5: Oh, sí, no, tengo una alegría bárbara.
8: ¿Estás esperando que vengan los jugadores?
5: Sí, vamos a ver acá, hacer el aguante.
8: ¿Quieren la gente acá? ¿Quiere que los dirigentes? ¿Quiere que el plantel? Que todos vengan acá, Kevin Sima está en nuestro sector de esta locura que es la República de Alberdi. La revolución de mayo se vive acá, en Arturo Orgaz y La Rioja. Muchísima familia, banderas, abrazos de hermanos de la cancha. Es una locura este momento. Maestro, contame, ponele palabras a este momento. ¿Se puede poner palabras?
19: Belgrano, hermano. Un sueño que lo esperé. Toda mi vida esperé esto, se cumplió, no puedo creer. Lo sufrí todo el tiempo. Vos sabés que en el tercer gol, justo cuando tiró el centro el mudo, se cortó la luz. Me quería morir.
8: ¡No! ¿En serio?
19: Se nos cortó la luz. Somos de Barrio de la Madrid. Y vos sabés cuando volvió la luz, cuando faltaba un minuto. Hermano, casi me muero. Pero todavía no caigo toda mi vida. Sufrí de descenso, lloré toda mi vida. Pero esa vieja de ahí, de mi abuela.
8: ¿Y qué está disfrazada? ¿Qué tiene puesto?
19: Lo tiñó un vestido de novia, lo tiñó todo celeste. Esa vieja es culpable de este sentimiento. Era culpable de todo.
8: Mirá, la que hermosa. ¿Cómo te llamas y cuántos años tenés?
1: Voy a cumplir los 80 ahora en octubre.
8: ¿Y esto qué es esto?
1: Ay, una emoción muy grande, muy grande.
8: Bueno, toda tu familia te echa la culpa, vos lo hiciste de Belgrano.
1: A todos mis nietos, los 21 bisnietos que tengo.
8: ¿Qué es Belgrano en tu vida?
1: Esto.
8: ¿Hay alguna promesa? ¿Te vas a teñir el pelo o algo?
1: No, lo único que estoy contenta.
8: Felicitaciones.
1: Gracias.
8: Radio Suquía, los hinchas, la gente aquí en la República de Alberdi, muchachos, ustedes.
4: En otro lugar de Alberdi anda Kevin Sima Guaini, en algún lugar de Alberdi también se suma al post partido. El Dami lo contó desde su lugar, Gabito lo cuenta desde el suyo. Kevin, bienvenido a esta locura del post partido.
7: Muchísimas gracias, chicos, estamos en Alberdi, en el barrio más popular. Aquí está el público de Belgrano también, que se hace presente para festejar este título inolvidable, épico, histórico. Mucha gente aquí se está agolpando. Estamos en vivo para la Suquía. Tu nombre, felicitaciones.
10: Hola, Gustavo Marcelo Cortés.
7: Gustavo, ¿qué tenés en la mano? Tremendo fernet. ¿Para festejar?
10: Es lo más chiquito que tenemos para festejar. Pa.
7: Exactamente. Decime qué se siente ser el campeón del fútbol argentino.
10: Eso es lo que vos preguntás. Yo quiero preguntárselo a un hinche de Talleres. ¿Ah? ¿Qué se va a sentir el día de mañana cuando ellos quieran salir campeón? Nosotros ya estamos, ya.
7: Felicitaciones.
10: Por más estrella que tengan, esto no se lo...
7: Inolvidable, ¿no?
10: Inolvidable.
7: Felicitaciones. Mato, estamos en vivo para la radio. ¿Tu nombre?
11: Sí, Diego.
7: Dieguito, felicitaciones.
11: Sí, gracias.
7: ¿Cómo te sentís? Decime qué se siente ser el campeón.
11: Muy, muy contento estoy. Gracias, Belgrano, por hacerme esta alegría que me diste. Hace 100 años que la vengo esperando. Mi papá es hinche Talleres y yo soy hinche Belgrano. Y gracias a él que desde arriba, yo sé que está contento, porque Belgrano muy feliz me hizo.
7: ¿Quién te hizo a vos hincha de Belgrano o lo decidiste solo?
11: ¿Cómo lo fue? Decidí solo, pero porque mi tío me llevó a la cancha, mi tío Toto me llevó a la cancha. Acá, ahí vino.
7: Y ahora, hermano, la alegría que dura para toda la vida, ¿no?
11: Toda la vida. Esto es Belgrano. Esto es una familia, esto.
7: Gracias.
11: Muy contento estoy.
7: Muchas gracias.
11: Gracias.
7: Los hinchas, que obviamente en un gran número ya están copando aquí el barrio de Alberdi. La revolución de mayo, muchachos, claramente la hace Belgrano. Vivo para la Suquía estamos, para la más corbeza. Decime qué se siente ser campeón, felicitaciones.
13: Y campeón es una sensación que no se puede manifestar con palabras, algo que sale del corazón, como pirata.
7: ¿Cómo es tu nombre?
13: Daniel,
7: ¿quién te hizo hincha de Belgrano? ¿Por qué sos de Belgrano?
13: Toda mi familia somos hincha de Belgrano, así que no es para menos. Acá estamos, hasta de Río Negro vino mi sobrina a ver el partido de Belgrano.
7: Un partido inolvidable, ¿no?
13: Inolvidable, para el infarto. A lo Belgrano.
7: Se ganó lo Belgrano, ¿no?
13: A lo Belgrano, con huevo y a lo Belgrano.
7: Hay que sufrir, ¿no?
13: Y si no se sufre, no sos de Belgrano, hermano.
7: Gracias. Disfrutar. Los hinchas, la cantidad de gente que hay, la cantidad de piratas aquí en el barrio más popular. Estamos en los alrededores del estadio Julio César Villagre, el gigante de Alberdi, con una alegría gigante, muchachos. Aquí la cobertura también dice presente, el micrófono de Suquía en Alberdi.
4: Tremendo, Kevin, hermoso. Seguimos sumando voces. Nosotros todavía en el estadio, aquí en el Kempes, donde ya a las tribunas se le ven definitivamente los huesos. Belgrano sigue festejando dentro del terreno de juego con sus jugadores. La gente ya ha ganado las calles, rumbeando para Alberdi, rumbeando para el Patio Olmos, volviendo a sus barrios. La noche cordobesa recién arranca. Bruno Bono todavía metido ahí en el terreno de juego, donde quedan más testimonios para escuchar. Brunito, ahí a donde vive la alegría de Belgrano, acá en el Kempes.
18: Sigo dando vueltas por dentro del terreno de juego, a ver si tengo suerte. Me voy a pegar a otro de los protagonistas. Hermano querido, ¿cómo estás? Qué victoria, mi loco. ¿Quién lo hubiese pensado? Belgrano campeón,
14: así como decís. Y bueno, es una cosa que todos nos imaginamos y soñamos con.
18: Llegaste desde afuera. La gente de Córdoba, lo voy a decir textual, dice: el paraguayo tiene unos huevos bárbaros.
14: Y bueno, es a lo que vine, a demostrar lo que valgo y bueno, dar lo mejor de mí siempre.
18: ¿Con qué club te encontraste cuando viniste a Córdoba?
14: ¿Cómo?
3: ¿Con qué club te encontraste? ¿Cómo viviste estar en Córdoba, una ciudad que no conocías, con un club como Belgrano? ¿Cómo estás tu primera etapa en Belgrano? ¿Cómo te sentís?
14: Me siento muy bien. La primera vez que llegué acá, los compañeros me recibieron de una manera muy, muy genial. Y bueno, así de la primera vez que llegué, ya me sumé al grupo como si fuera que estuve hace tiempo.
3: Alcides, ¿vas a jugar la Copa Libertadores ahora con Belgrano? ¿Qué se siente?
14: una emoción que no se puede explicar, es pura felicidad y bueno, es lo que cualquier niño o chico quisiera jugar.
3: Te dejo disfrutarlo con tu familia, gracias.
14: Muchas gracias.
3: Pasaba, chicos, Alcides Benítez en vivo por Radio Suquía.
4: Hermoso, hermoso, hermoso. Alcides con la bandera de Paraguay a esta hora, como un niño en el terreno de juego festejando, no es para menos. Ha consagrado Alcides la bandera de Uruguay de Rica, también dando vuelta por el terreno de juego. Thiago Cardoso, lo propio. Bueno, habrá que jugar la Libertadores el año que viene, ni más ni menos. Y directamente a fase de grupo, Pelita, ¿no?
12: Exactamente, directamente a fase de grupo se mete la Copa Libertadores de América. A ver,
4: decime,
12: pregúntame.
4: No, te decía, Pelita, perdón. Lo cual habla de que el premio económico, nadie está pensando en eso ahora porque es muy importante el logro, claro está. Pero el premio económico, más allá de lo que ha ganado hoy por el hecho de ser campeón, se va a multiplicar cuando empiece a jugar Libertadores.
12: Claro, por supuesto, la fase de grupos. Claro, por jugar la fase de grupos ya tiene un ingreso económico en dólares realmente muy abultado. Por qué partido.
4: Bárbaro. Qué bárbaro, qué bárbaro. Bueno, porque cuando baje un poco la espuma, no va a bajar más la espuma, pero cuando más o menos se acomoden las cosas de semejante festejo, van a empezar a aparecer todos esos detalles, Pelita.
12: Tal cual.
4: No solo el jugar la Libertadores, sino el derecho a jugar

0: con un jugador, con Franco el Mudo Vázquez. Ante el mismo rival, dos objetivos cumplidos. El ascenso, siendo titular y partícipe en uno de los goles en lo que es la promoción reválida 2011. Y hoy ingresando en el segundo tiempo y siendo partícipe también en uno de los goles de Belgrano y campeón.
1: ¡Qué bárbaro, qué bárbaro! Dale más acá dentro del estadio. Siguen los jugadores en el terreno de juego. Brunito Bono, a donde sea que estés ahí.
2: Cancha, chicos, de acá. Está hablando Franco el Mudo Vázquez. Lo escuchamos.
3: ¿Cómo dieron vuelta el partido? Fue impresionante, la verdad, ¿no?
4: Sí, sí. Fuimos a buscarlo y bueno, siempre tratamos de dejar todo, demostrarle que queríamos ir por todo y bueno, creo que eso siempre te da un plus. Así que bueno, gracias a Dios entró Lubita y pudo hacerlo.
3: Impresionante lo de la gente.
4: Sí, la gente siempre se pasó, siempre en las buenas y en las malas siempre estuvo, así que bueno, que disfruten ahora y que sean felices.
5: Franco, ¿cómo se festeja esta noche?
4: No sé ahora, no sé dónde vamos a ir, así que bueno. Pero seguro con toda la gente y con la familia.
5: ¿Caes que sos uno de los ídolos máximos de Belgrano?
4: No sé, eso lo dirá la gente. Yo siempre quise volver a este club y darle algo importante. Bueno, gracias a Dios se me dio. Y bueno, la gente siempre le agradezco por todo el apoyo.
5: Falta mucho y ahora toca disfrutar, pero ¿te ves jugando la Copa con Belgrano?
4: Sí, sí, espero y sí, espero que espero estar, bueno, después se verá con el club, ¿no?
6: Bueno, ahí pasa el Mudo. A ver, lo dejamos ahí disfrutar también con la familia. Chicos, lo escuchábamos al Mudo Vázquez. Habla Luis Fabián Artime, chicos, lo escuchamos.
7: Dale, dale. El presidente antes de ese partido decía que quería jugar contra Talleres. Le ganamos a Talleres en el Kempe con toda su gente. Después fuimos contra Unión. Después fuimos contra Argentino Junior. Y hoy a uno de los equipos más grandes del mundo. Digan lo que digan, que tenían menos jugadores, que estaba diezmado. Jugamos un partidazo y se lo dimos dos veces vuelta y salimos campeones.
6: Hugo, te escucha Luis Fabián Artime.
8: A ver, va a preguntar también la prensa de acá. Vamos a seguir escuchándolo a Luis Fabián Artime en este momento tan especial con Belgrano. Lo escuchamos al presidente del CAB, ya de los poquitos que quedan, junto a los jugadores acá en el terreno de juego. Vamos a seguir consultando la palabra de Luisa. Me voy pegando. A ver, lo escuchamos.
7: Un saludo muy grande y bueno, vamos a tratar de seguir festejando. Y ya el sábado hay que pensar en la Copa Argentina, ¿eh? Festejamos dos días, pero después pensamos en la Copa. Y vamos a jugar a Libertadores por primera vez. Que festeje Córdoba.
6: La palabra de Luis Fabián Artime, chicos, lo escuchamos por su guía.
1: Bueno, bárbaro, excelente, Brunito, excelente, excelente. Qué bárbaro el laburazo de nuestros periodistas por todos lados con el festejo de Belgrano, no es para menos, aquí en el terreno de juego, donde quedan todavía los últimos, siguen festejando, todavía los jugadores están acá, le contamos a la gente que está escuchando la radio, que los espera, no hay todavía, lo va a saber decir Bruno mejor que nosotros, notificación de a dónde van a ir, cómo será el festejo, lo vamos a averiguar, por supuesto, también nosotros, también Pelita podemos consultarlo con los chicos de prensa, lo mejor.
0: Sí,
1: de manera privada, a lo mejor ellos tienen alguna precisión al respecto y nos pueden dar una mano con eso para contarle a la gente también, por supuesto, a dónde, porque la gente, claro, ahora lo que quiere es recibirlos, tributar, más allá de la gente que lo ha hecho ya aquí en el estadio, tributarle el cariño, tenerlos de cerca, poder ver la copa, bueno, todo lo que tiene que ver con el inicio apenas de estos tremendos festejos. ¿Qué tengo, chicos? Ustedes me dicen, dale, Lichi, con más gente, Lisandro, dale.
9: No para de llegar gente, chicos, no paran de aparecer piratas por todas las calles, por todos los barrios que tiene este centro cordobés. No para de llegar gente, se acercan a montones, en familia, con su bandera, con su remera, con su piluso, con el distintivo celeste que tengan a mano, el primero que engancharon. Vamos a ver si tenemos suerte por acá. Señor, ¿lo puedo molestar para su guía? ¿Te puedo molestar un ratito para su tía?
10: Dale.
9: Señor, Belgrano es campeón de Argentina. ¿Qué me puede decir? Belgrano es campeón de la primera edición.
10: No, todo eso es un comentario mío.
9: Por
10: yo soy italiano puro. Yo a la Argentina llegué el año 54. Una historia que la va a quedar muy linda. 54. Viví en varios observatorios. Entonces la primera cosa que me preguntaba yo, fanático de fútbol de Italia, llego acá, dice, ¿quién era más cerca a las canchas de Belgrano? Dice, me tengo que ser hincha de un club. Entonces, hacer cerca a Belgrano, aparte Belgrano, de origen italiano. Entonces, bueno, me voy a hacer de Belgrano. Así que ahí empezamos toda la familia.

0: todos mis sobrinos están a la cancha. Yo a 89 años, cumplí años hace poquito. Los chicos se van a ir, ¿no? Claro, para mí me dio el gusto de que por lo menos antes que Dios me lleva, vea lo que salió campeón. Para mí es un orgullo grande ser Córdoba, de Córdoba y tal, y cordobés más que los cordobeses. Realmente lo siento de alma. Así que bueno, ese es el gusto mío, que por lo menos Dios me dio la suerte que llegue a ver los campeones verdaderos. Y primero en Córdoba, la segunda ciudad de la Argentina. Córdoba, ¿cómo no va a tener un campeón de argentino? Digo, Córdoba, gracias a Dios. Así que bueno, ya gracias a Dios, llegué. Dios hizo llegar a tener el gusto de que Belgrano salió campeón.
1: Señor, muchas gracias. Bueno, mira qué linda historia, ¿eh? Mira qué linda historia que nos han compartido. Qué bárbaro, cómo van apareciendo historias de lo que ocurre y todo lo que ha tenido que ver con esta consagración. Kevin Bruno. Sima, nuevamente al aire, sí, Pelita.
2: Aparece la salutación del Instituto Atlético Central Córdoba hace cuánto, 29 minutos. Felicitamos al Club Atlético Belgrano por consagrarse campeón del torneo Apertura 2026, es lo que pone la gente de Instituto.
1: Bueno, muy bien, bárbaro, como corresponde, muy bien por Instituto entonces, felicitando a Belgrano por la obtención del título. Kevin Sima, en algún lugar de Alberdi, donde se vive el carnaval esta hora, Cabito.
3: Muchísimas gracias, chicos. Es una locura, Alberdi, ¿eh? Aquí estamos en el barrio de Belgrano, en los alrededores de su cancha, en el Gigante, con todo el público, mucha gente, por supuesto, emocionada. Hermano, felicitaciones, estamos en vivo para la radio. ¿Tu nombre?
4: Uriel.
3: ¿Lo sufriste hoy o no al partido?
4: Sí, más que no lo pudimos ver por la tele, lo escuchamos por la radio. Se vive a full.
3: Tremendo, hermano. Felicitaciones, sos campeón del fútbol argentino. Decime qué se siente.
5: Aguanta Alberdi, loco. Aguanta Alberdi.
4: Alberdi nada más, esto es una fiesta. Escucha.
3: Alberdi es una joda, dicen, hermano.
4: Juliao.
3: Decime tu nombre.
4: Mauro.
3: Mauro, sos campeón, hermano.
4: Sí.
3: ¿Sos consciente o no? Todavía no.
4: Infeliz.
3: Felicitaciones. Escuchen, chicos, escuchen. Impresionante lo de la gente de Belgrano saltando, cantando, tirando fuegos de artificio también entre los festejos. Una locura lo que se vive. Estos festejos van para largo, muchachos, claramente, por este título pirata histórico. Ahora estamos en vivo para la radio. ¿Tu nombre?
6: Simón.
3: ¿Cómo estamos, hermano? Felicitaciones.
6: Muchas gracias. La verdad que esto es un carnaval. O sea, esto para toda la gente que la vino, que la buscó, que la peleó, que aguantó, que sufrió. Y este es el resultado de todo el aguante que hizo toda la gente.
3: Sufriste mucho el partido, pero valió la pena, ¿no?
6: Valió la pena. Y esto es Belgrano. Si no se sufre, no es Belgrano, papá.
3: ¿Quién te hizo hincha de Belgrano vos?
6: Esto me lo hizo mi primo. Mi primo desde que era chiquito, me vino, me trajo, me acompañó. Y esto es familia, papá.
3: Felicitaciones, gracias. Maestro, decime tu nombre.
7: Feliz cumpleaños, Franco Antonello. Feliz cumpleaños para mi abuelo José Luis Bazán, de la familia Bazán, de barrio La Madrid. Un saludo a mi viejo, un saludo a todos. Aguante Belgrano, aguante mi abuelo. Mi abuelo me llevó la primera vez a la cancha.
3: ¿Qué se siente ser campeón?
7: 1-1 salimos con Talleres, no me lo olvido nunca más. Aguante Belgrano, ahora tenemos una estrella. Es para todo el pueblo, para todos los piratas que vienen a la cancha, que hacen el aguante, los que no pudieron venir.
3: Felicitaciones.
7: Gracias, loco, gracias, una alegría enorme. Vamos a Belgrano.
3: Felicitaciones, sí, a disfrutar. Escucha.

0: viejo que parece no terminar jamás en Alberdi, en el Patio Olmos, en las calles de Córdoba.
1: No parece.
0: No va a terminar más. Recién arranca. Damián Piazzi, nuevamente al aire. Dale, Dami, querido, otra vez vos con el micrófono y con la gente.
2: En el medio de la gente. Con los abrazos, decime, contame qué es este momento para vos.
3: Este es lo más lindo y lo más glorioso de que nos pasó a nosotros como hinchas de Belgrano. Y estamos orgullosos de todo el equipo que tenemos.
2: ¿Estás chupado ya?
3: Prácticamente me falta nada.
2: Bueno, ¿hay alguna promesa?
3: Me teñí el pelo, me voy a teñir el pelo ahora.
2: Bien, bien, bien.
3: Por Belgrano me voy a teñir.
2: Bueno, maestro.
4: Acá.
2: Qué momento, ¿no? Qué momento. Vení, viejo. Vení, y te lo digo con todo respeto, viejo. ¿Cuántos años esperando esto, no?
4: Muchos años, pero siempre con la misma ilusión. Nosotros nunca nos regalaron nada. No hubo decreto, no hubo leyes. Todo lo ganamos en la cancha. Y eso es lo que nos hace distinto. Tenemos la pertenencia y muchas cosas nos hacen distinto.
2: Hoy te tocó verlo desde tu casa, desde otro lado, o estuviste en la cancha.
4: Mira, es una historia. Yo soy socio y tengo ubicación. Vengo todos los partidos, durante todo el campeonato vine. Este partido, y te lo cuento, porque es muy linda. Este partido decidí no ir a verlo a la final, porque el domingo lo vi con mi vieja y sacó la foto de mi hermano fallecido y lo puso frente al tele en el momento de los penales. Y dije, este es el momento de disfrutarlo con vos, vieja. Me quedo en casa y gritamos, ¡vamos, verano, carajo!
5: ¡Oh, partido fue una vuelta, culero!
2: ¡Qué bárbaro, ¿no? ¡Qué momento!
5: ¡Qué hermoso momento! ¡Salud para Bruno, para Kevin! De parte de Matías, el gigante de Alberdi, que siempre jugamos los jueves y siempre perdemos con el equipo. Pero hoy, aguante Belgrano, la verdad que una alegría bárbara, hermano, por salir campeón. Ya sabía, estaban cagadas ahí de
2: nuevo. ¿Hiciste alguna promesa?
5: Sí, pero el pelo tenido de todos colores, ya a ver, hermano.
2: ¡Felicitaciones!
5: ¡Gracias, te amo, Damián, vamos!
2: ¡Viene la camioneta! Viene pasando una camioneta, lleva gente arriba. Es una locura, Alberdi. El humo de las bengalas, los fuegos artificiales, hermano. Poneme en palabras en este momento.
5: No tenemos palabras, hermano. No hay palabras para esto. Felicidad.
2: Escucha, González Metilli le puso una frase. Hoy, hay en senso. El Kempe, hubo...
5: ¡Censo! ¡Culo roto! ¡Ahí la culiada!
2: Bueno, ahí está. Explota, Alberdi, Arturo Orgaz y La Rioja, estamos en medio de la gente. No saben lo que son. Me llevan para un lado, para el otro. Le agradecen a Suquía por ser más cordobesa. Los redoblantes sonando. Una locura. Alberdi es una locura a esta hora. Y la gente cada vez en mayor número. Y la gente cada vez en mayor número. ¿Está esperando a los jugadores? ¿Están esperando que vengan?
6: Olvídate, ojalá llegaran ya, lo metemos todo allá adentro.
2: ¿Qué te pasó? ¿Pudiste ir a la cancha o tuviste que quedarlo de algún lado?
6: Tuve que quedar en las casas, con mi nena, mis nenes, llorando. Se les partió el alma lo que viví con ellos. Le doy gracias a la vida y a Dios. No me importa si no se repite nunca más lo que viví ahora.

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